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5: Hola, ¿qué tal, mi bella gente? Saludos especiales para todos ustedes. Saludos cordiales. Bendiciones, buenas vibras, alegrías, mensajes positivos, cosas buenas son los deseos para cada uno de vuestros hogares. Gracias, gracias amigos por permitirnos entrar en sus hogares a partir de este momento. Gracias, mi bella familia, por dejar que estas ondas hercianas de esta prestigiosísima estación radial inunden de buena vibra cada uno de los rincones de vuestra casa. ¿Qué tal, hermanos? Aquí, como siempre, radiante de vibra positiva, para ayudarle a aquel que sufre, para entregarle mensajes de apoyo a aquel que esté llorando en este momento, para todo aquel ser humano que tenga un extraño dolor en su cuerpo y que no haya podido encontrar alivio. Bienvenido el pobre, el necesitado, el afligido, el tullido, el menospreciado, el humilde y el sencillo. A ustedes les dedicamos este programa porque sabemos que tienen oídos para escuchar estos mensajes, porque sabemos que tienen ojos para ver la luz día tras día. ¿Tiene problemas? 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Allí le aclaramos sus dudas. Háblenos, hermanos del alma. Abrazos de bienvenida para todos ustedes.
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6: Bienvenidos a este su programa. ¿Cómo están en casa?
7: Bien, gracias a Dios.
6: Bueno, me da su fecha de nacimiento, por favor.
7: 31.
6: Sí.
7: De enero.
6: Hija de Dios, he hecho una concentración aquí y estoy viendo su corazón muy triste.
7: Sí, estoy sufriendo de una depresión, ya tengo un año con esta depresión.
6: Estoy viendo esta depresión, pero eso es por causa de la influencia de otro ser que estoy viendo en medio de usted y de su esposo, otra mujer, sí, que se ha entrometido en la vida de ustedes, sí, y tiene prácticamente como enloquecido a su marido.
7: Así es.
6: ¿Es tan así?
7: Sí.
6: Que lo que estoy viendo yo en este momento aquí, a través de este desdoblamiento, es que él ha llegado al colmo del descaro, que hasta se lo platicó a usted.
7: Sí, así es.
6: Como si usted no fuera nadie especial para él.
7: Así es, así lo dice.
6: Como si usted, esos 9 años de matrimonio...
7: 19.
6: Perdón, esos 19 años de matrimonio, no le hubieran servido absolutamente para nada.
7: No, puro malo, él dice que puro malo ha recibido de
6: él. Él dice que puro malo, que inclusive hasta sus 3 hijos... como que no los, no sé, como una extraña cosa, una extraña fuerza.
7: Así es.
6: Contra ellos, contra usted, contra su familia, contra el hogar, contra todo.
7: Así es.
6: ¿Verdad que sí?
7: Sí.
6: Ya ha llegado al colmo esta señora del descaro, que hasta a su casa fue a buscarla.
7: Sí.
6: ¿Verdad que sí? Ok, escúcheme bien. Su marido no tiene culpa en esto, esa mujer ha hecho cosas extrañas, ¿ok? ¿Está bien? ¿Su esposo dónde está en este momento?
7: No está en casa, así se va y ya no regresa.
6: Bueno, este pobre hombre está siendo trabajado por la fuerza del mal que esta señora, si así se le puede llamar, utiliza para mantenerlo a él en esa manera, ¿oyó, hija?
7: Sí, él dice que ya se lo ha dicho.
6: ¿Perdón?
7: Él dice que ella se lo ha dicho.
6: ¿Que le ha dicho qué?
7: Que lo tiene trabajado, que le está haciendo brujería.
6: Imagínese nomás.
7: Pero él así está a gusto ahí. Yo no sé por qué regresa. O sea, que si ya no nos quiere a nosotros, ya no quiere nada con nosotros, y puro malo nosotros, ¿por qué no se queda allá? Yo quisiera que allá se quedara y que ya no regresara. Nos ha hecho mucho daño.
6: Pero él sigue regresando.
7: Él sigue regresando y ahora no se quiere salir de casa por nada del mundo, pero él quiere tener a las dos personas. Quiere tener allá y quiere tener aquí.
6: Ajá. Pero le voy a explicar algo, hija. Esto tiene una solución, ¿oyó? Esto tiene solución. Nosotros podemos romper ese hechizo y lo hacemos en 24 horas. Si usted quiere.
7: Sí.
6: Si usted lo desea.
7: Sí.
6: Porque cuando una persona como su esposo lo tienen trabajado de esa manera, descarada y abierta,
7: sí,
6: entonces la persona no piensa. No actúa bien. Por eso es que usted lo nota a veces como disvariando. Él llega a su casa por la fuerza del amor que le tiene a usted en su interior y a sus hijos. Pero cuando él los ve, la brujería inmediatamente le hace ver a él cosas raras.
7: Sí, raras completamente.
6: Cosas extrañas, inclusive. Ha dudado hasta de los alimentos que usted le da.
7: Sí, hasta inventa, así como que se pone celoso y no tiene ni por qué ponerse celoso.
6: Claro. Sí. Inventa cosas.
7: Inventa cosas.
6: Y en una ocasión no le ha dicho de casualidad que él teme que le den veneno.
7: No, él me dice que él también quisiera morirse, ¿verdad?
6: Ajá. Bueno, es porque le da una desesperación muy grande. Es porque un hombre trabajado de esa manera puede llegar inclusive a suicidarse, ¿oyó, hija?
7: Sí.
6: Esto es de cuidado. Esto hay que actuar rápidamente antes de que sea demasiado tarde, ¿oyó, hija?
7: Sí.
6: Usted tiene la mejor oportunidad para hacerlo. Visítenos, por favor. Lo único que tiene que llevar allá es su fe, una fotografía de su esposo de cuerpo entero, 3 limones verdes, 3 dientes de ajo y 38 clavos de olor.
7: Sí.
6: ¿Ok?
7: ¿Ok?
6: Y nosotros en 24 horas le rompemos ese hechizo, le quitamos ese mal a su marido para que él se despierte y vuelva a la realidad con ustedes y abandone por siempre y para siempre a esa mala mujer que está haciendo de ustedes un hogar infeliz. ¿Oye, hijita?
7: Sí.
6: Un abrazo de parte de todos nosotros. Le saluda a sus 3 hijos, por favor.
7: Muchas gracias.
6: Hasta luego.
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10: Deme su fecha de nacimiento, por favor.
11: 10 de noviembre.
10: Bueno.
11: Bueno.
10: Hija, escúcheme.
11: Ajá.
10: Allí, aparte de los ruidos que estamos escuchando ahorita, ¿alguno de sus hijos ha escuchado cosas raras?
11: Sí.
10: Cuénteme, ¿qué han escuchado?
11: Pues, ruidos, o sea, de diferentes cosas y, o sea, como la presencia de algo.
10: Usted también siente esa presencia, ¿no?
11: Sí.
10: Ok. Te voy a decir una cosa, hija. Lo están embrujando, ¿yo?
11: Ay.
10: Y esto suyo es de cuidado. Por eso es que usted siente un frío raro en los huesos, un dolor en los huesos.
11: Uh-huh.
10: Que los días martes y viernes se le acentúa y los otros días le duele, pero más poquito. Eso es tipo una brujería G negativa. Así se llama esa brujería, ese tipo de mal que se mete en los huesos de las personas. G negativa es el tipo de brujería que le han hecho a usted, hijita. Y por eso es importante que usted se haga sacar eso cuanto antes.
11: Ajá.
10: Si no se hace sacar eso, va a perder la posibilidad de caminar.
11: Ay,
10: va a quedar retorcida completamente, ¿oyó?
11: Ajá.
10: Le estoy diciendo ahorita de buena fe que por favor se haga sacar ese mal cuanto antes. ¿Oyó, hija?
11: Sí.
10: ¿Está bien?
11: Bien.
10: Bueno, disculpe, ¿qué otra cosa quiere preguntarme, hija?
11: Sobre mi esposo.
10: Dime la fecha de nacimiento de este hombre.
11: Es 19 de julio.
10: ¿Qué quiere saber?
11: Pues no sé, su trabajo a veces llega con cara de preocupado. No sé, lo veo raro.
10: ¿No le está rindiendo el dinero?
11: Pues no.
10: Aquí le aparece, él se lo está gastando mal gastadito. ¿Dónde está él?
11: ¿Mandé?
10: ¿Dónde está él ahorita?
11: Por ahí anda.
10: Bueno, aquí no le aparece nada negativo a él.
11: ¿Nada?
10: Simplemente que a veces como que se desfasa con el dinero, pero es algo natural. No le aparece hechizo, embrujo, nada de esto le aparece a él. A usted sí, como le dije yo.
11: Ajá.
10: ¿Está bien?
11: Bueno.
10: Es importante que él la acompañe a nuestra oficina, hija.
11: Bien.
10: ¿Okay?
11: Ajá.
10: Y al hijo mayor suyo, que es el que oye cosas, ¿no?
11: Sí.
10: A él también hay que llevarlo, hijita.
11: Bien.
10: Por favor.
11: Ajá.
10: Cuídese mucho.
11: Gracias.
10: Dios le bendice. Hasta luego.
11: Adiós.
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12: Hijita, ¿cómo está usted, mamita?
13: Bien.
12: Bueno. ¿Me da su fecha de nacimiento, por favor?
13: El 3 de septiembre.
12: Bueno. Aquí está marcándole su horóscopo, le está señalando a todas las personas de sus características, mijita, problemas muy definidos en su hogar. Y sobre todo problemas emocionales, problemas de tristeza.
13: Sí.
12: Su horóscopo le está diciendo, mamita, que está muy triste su corazoncito.
13: Sí.
12: Está desesperadita, nerviosa. Nada le sale bien y hasta las ganas de vivir se le están quitando.
13: Sí.
12: Y se le están quitando las ganas de vivir, mamita, porque usted no encuentra apoyo en su compañero, en su esposo. Deme la fecha de nacimiento de él, por favor.
13: El 8 de octubre.
12: Yo estoy viendo el elemento aire de su marido bastante enrarecido. ¿Qué quiere decir esto? Estoy viendo aquí que no tiene día favorito. Que su planeta regente, que es Venus, no le está iluminando absolutamente nada positivo a su esposo. Y su aire enrarecido lo veo afectado por licor y por drogas. Me perdona que se lo diga. Me disculpa, por favor, ¿sí, mijita?
13: No, está bien, quiero saber la verdad.
12: Si yo estoy aquí para decirle la verdad. Entonces, una persona que se encuentra afectada por esta situación, pues también le ocasiona en su mente volverse agresivo, pelearle. La desespera, no le ayuda, es agresivo, la maltrata, la humilla. Sus hijos no pueden progresar porque se sienten tímidos, se sienten mal. No encuentran el apoyo ni la dirección de un hombre que los conduzca por el verdadero camino. Eso es lo que yo estoy observando aquí en el signo zodiacal de su esposo y en su hogar, mamita. ¿Ok?
13: Sí.
12: Pero esto tiene una causa. Fíjese que usted no ha podido ser feliz nunca en los 22 años de casada que aparecen aquí. ¿Verdad que no, mija?
13: No, nunca.
12: Ok. Por eso usted se está desesperando más y más todos los días, ¿verdad, hija?
13: Sí, mucho.
12: Ok. Pero nosotros estamos aquí para ayudarle, ¿oyó, hija? ¿Sabe qué es lo que ha pasado con ustedes? Le voy a decir la verdad. A ustedes les trabajaron de una manera oscura y negativa, ¿oyó, mijita?
13: Sí.
12: A ustedes les dañaron su armonía antes del matrimonio. Si usted va a nuestra oficina, nosotros le vamos a enseñar la cara de la persona que le hizo el daño. Vamos a retirar ese mal para que usted rehaga la vida con su esposo. Necesitamos fotografía de su marido, necesitamos fotografía de sus cuatro hijos. Porque vamos a inyectarle a usted energía positiva, vibra positiva. Usted va a salir nuevecita. Vamos a ayudarle, vamos a orientarle, vamos a retirarle esa vibra oscura y maligna que hace que su vida no sea vida prácticamente. Entonces, con fe, con devoción, con esperanza, vamos a trabajar para que usted salga adelante. ¿Oye, mamita?
13: Sí, señor.
12: ¿Alguna otra pregunta, linda?
13: O sea, ¿por qué mis hijos, o sea, como el destino de ellos, no me puede decir qué va a pasar con ellos?
12: Mijita, cuando a una pareja, antes o durante el matrimonio, les hacen un daño de estos, afecta a los hijos. Por eso es que le estoy pidiendo fotografía de sus muchachos.
13: Sí.
12: Para retirar esa vibra oscura y que ellos tengan un sol en su camino. Que tengan una estrella como la tuvo David. O que tengan la estrella de Belén que tuvo Cristo Altísimo. Para que puedan ellos servirle a la humanidad a salir adelante. Si no se quita ese mal, si no se quita esa energía negativa, mijita, las cosas de sus hijos van a estar siempre complicadas. ¿Oye, mamita?
13: Sí.
12: Bueno, muchas gracias por hablarnos. Un abrazo en la distancia.
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9: Tenemos llamada de más oyentes que se comunican con nosotros.
12: Hermanito, ¿cómo está?
14: Pues un poco nervioso.
12: ¿Está nervioso, hermano?
14: Sí.
12: Deme su fecha de nacimiento, por favor.
14: 18 de noviembre.
12: Vamos a relajar un poquito los nervios, hermanito, ¿sale?
14: Sí.
12: Muy bien, mi querido hermano del alma. La parte corporal, mi estimado amigo, que usted debe cuidar, la parte de su cuerpo que usted debe proteger. Y esto se lo aconsejo de buena fe, que lo haga rápido, hermano.
14: Sí.
12: Es el pecho. El pecho, porque usted está siendo expósito o usted está siendo objeto de sacrificios satánicos. Por eso usted permanece prácticamente con el pecho abierto y adolorido. Hace mucho tiempo estoy observando aquí que un sacrilegio, que algo oscuro, que un ritual maléfico hace que su pecho no descanse, que le duela constantemente, que usted esté sufriendo permanentemente de un dolor en el pecho, mi querido amigo del alma. ¿Usted ha visitado a sus doctores?
14: Pues visitado no.
12: ¿No?
14: No.
12: ¿Nunca ha ido?
14: No.
12: Ok. Hermanito, es importante que usted asista a una consulta personal y privada, ¿yo, hermano? ¿Por qué es importante? Porque a usted hay que retirarle el mal de allí, de su pecho, de su propio corazón. Hay que retirarle esa vibra oscura que han puesto allí, que le hace sufrir a usted de día y de noche. Pero eso hay que retirarlo de raíz. Hay que conjurarlo y rezarlo. Hay que actuar con rapidez, pero también con eficacia y profesionalismo. Por eso, mi querido hermanito, yo le estoy invitando a usted a que asista a una entrevista personal y privada, porque es necesario retirarle ese mal. Le pido, por favor, que me lleve agua bendita. Lléveme agua bendita y un crucifijo de nuestro Señor Jesucristo, guía e inspirador nuestro.
14: ¿Está bien?
12: A través del mismo Santo Cristo y a través del poder mental vamos a retirarle ese mal, hijo, para que usted pueda trabajar en el campo feliz, para que usted viva tranquilo y le rinda su dinero, para que cuando usted esté allí arando la tierra, trabajando, ganándose el pan con el sudor de su frente, le rinda esas horas de labor, le rinda su sudor, porque no es justo que una persona humilde, campesina y trabajadora, una persona de nuestro pueblo, esté sufriendo, esté siendo perseguido por ataques malignos. ¿Oye, hermanito?
14: Está bien, gracias.
12: Allá nos vemos. No se le olvide el agua bendita, hijo.
14: No.
12: ¿Ok?
14: Está bien.
12: Que Dios me lo cuide, que Dios me lo proteja. Hasta pronto.
14: Hasta pronto.
12: Que esté muy bien.
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recuerda que te puedes comunicar con nosotros a través de nuestra línea de WhatsApp 703-282-9699. Feliz inicio de semana para todos ustedes. Hoy, lunes 13 de julio, con un sol maravilloso.

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0: Tengo una buena canción para cantar, a ver.
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Y quiero seguir con los saludos. Recuerda que te puedes comunicar con nosotros a través del 703-282-9699. 703-282-9699.

Porque la mejor programación la tenemos aquí en la 106.3, 97.7 FM. Un saludo también para Jaime, por ahí que nos...

quiero mandarle un saludo muy especial por ahí a Armandito. Ajá, y tenemos que hablar de fútbol también, ¿eh? En esta mañana. Se nos fue México, se nos fue Marruecos, se nos fue Noruega. Oh my God. Yo no sé, pero yo creo que uno de los favoritos será Francia. Aunque me gusta la selección también de España. Vamos a estar hablando de todo eso el día de hoy. Sé que la semana pasada no me pude conectar porque les cuento que he tenido bastante trabajo, ¿eh? Pero creo que ya ahora ya voy a estar un poco más relajada para estar todas las mañanas con ustedes a partir de las 6 de la mañana.

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0: 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Agradecido siempre con el día arriba. Qué rápido se nos pasó media hora, Franco. Bienvenido.
1: Media hora se pasa como se van dos caballitos y dos pececitos de hielo en un whisky, dice un gran artista. Y pues sí, la verdad que la...
0: ¿Dos pececitos y dos caballitos?
1: Sí, dos pececitos de hielo.
0: ¿Es una canción?
1: Sí, es una canción. Y te la voy a hacer escuchar el día de hoy a toda la gente que está escuchando, pues, la sintonía de la que manda la capital. ¿Sabes que me gusta mucho el estilo de la Rosy, mis chamacos? Me gusta mucho el estilo de la Rosy. Es un estilo bastante particular el que tiene para hacer su show.
0: ¿Por qué?
1: Porque sí. Genuino, genial.
0: Dime,
1: genial,
0: ¿es un comentario positivo?
1: Absolutamente positivo.
0: ¿O una descarga negativa?
1: No,
0: descargas eléctricas del fin de semana.
1: No hables de electricidad porque se nos acaba de ir la electricidad. O sea que
0: sí.
1: No es una buena cosa. Yo no sé qué es lo que está pasando en esta área de la.
0: Bueno, yo. Sabes que en este show siempre les comparto a los chamacos las cosas que nos pasan. Tenemos un segundo estudio de la ley, señores, y se me olvidó pagar la luz.
1: ¿Cómo?
0: Así que esta media hora que no nos han escuchado es porque estábamos reconectando la energía. Sí, se me olvidó. Bueno, no se me olvidó. No quería pagar, la verdad.
1: Eso es diferente, güey.
0: Sí, no quería pagar. Pagué la semana pasada parte de lo que
1: porque
0: se.
1: No es que la Rosy, no tiene billetes, sino que a veces simplemente no le da la gana de pagar la cuenta.
0: ¿Sabes qué? Me han aconsejado que ponga los pagos automáticos, pero no confío en eso. No confío. Creo que también no debería esperar a que corten la electricidad o el teléfono.
1: O la radio.
0: Sí. O hay que pagar. Bueno, no sé, la verdad, pero hay mucha gente que tampoco confía en los pagos automáticos.
1: Bueno, pues que vamos a hablar de eso también más adelante, porque sí, los pagos automáticos muchas veces uno los toma por sentados y nunca tenemos, bueno, hay mucha gente como yo que no reviso cuánto es la cantidad de dinero que están sacando en mis pagos automáticos. Y de repente, por ejemplo, yo tenía una suscripción para música de DJ, porque tú sabes, hacemos eventos los fines de semana y de repente, pues un día se me ocurrió revisar y te estoy hablando de un servicio que yo ya llevaba pagando por más de 2 años y me había
0: dos años haciendo pagos automáticos
1: y no me había fijado de que tenía otra, aparte de la suscripción de música, tenía otra suscripción a la cual yo no había dado ok. Que eran adicionales $15.
0: ¿Y cuánto estabas pagando al mes?
1: $45
0: más
1: 15, al mes.
0: O sea, prácticamente unos $60.
1: $60 por mes por un servicio que tenía
0: años.
1: Que valer solamente $40 durante 2 años. Porque no me lo fijé. La responsabilidad y la culpa es mía, porque no me había fijado en la letra pequeña. Pero sí, al momento de darle a aceptar a las cláusulas del contrato, pues no me había fijado que automáticamente viene esa casilla marcada.
0: A ver, chamacones, ustedes que nos están escuchando nos pueden escribir a través del 703-282-9699, 703-282-9699. Si ustedes creen que realmente sea algo positivo tener algunos pagos automáticos en su tarjeta. Venimos con esta información y también, lamentablemente, uno de los senadores más importantes para el Partido Republicano perdió la vida a los 71 años de edad.
1: ¿Partido Republicano o Partido Demócrata?
0: Republicano. Sí. Venimos con esa información después de esta rola.

0: 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Se está montando la canción. Es en serio. ¿Me has venido a ayudar o me has venido a boicotear? Dime. ¿Me has venido a ayudar o me has venido a boicotear? A ti te estoy hablando, a ti. ¿Vamos a hablar con esa canción? ¿Qué pasa? Estamos al aire ya.
1: Claro que estamos al aire, claro que estamos al aire como todas las mañanas. Bueno, Rosy coloca un tema en la mesa, un tema sobre la mesa que es importante. Tiene que ver con la política. Generalmente no somos muy políticos acá, pero pues esta es una información interesante. Y Rosy sabe todas de todas. Cuéntanos, Rosy, ¿de qué es lo que vamos a hablar el día de hoy, en este momento?

0: Ay, ay, ay.
1: Sí, me has venido a boicotear.
0: Me descubriste.
1: Bueno, una de las noticias importantes durante este fin de semana, la muerte del senador Graham. Ha fallecido de manera repentina a los 71 años tras sufrir un paro cardíaco. Su muerte, Franco, provoca un importante cambio político en el Senado, ya que él era pues un gobernador de Carolina del Sur. Ahora se buscará nuevamente pues un reemplazo temporal antes de una elección especial. De alguna u otra manera, esto, pues imagínate, con todo lo que está viviendo ahora el Partido Republicano, es como un peldaño, ¿no? Que se está ahí moviendo de manera, ¿cómo le podríamos decir? ¿Anormal? Anormal es ya el gobierno, pero de todas maneras, esto está feo, feo, feo, feo.
0: Como quiera, es creo que uno de los buenos balances. O sea, obviamente la muerte de nadie es una alegría, pero pues hablando de equidad de poderes, sabemos que los republicanos han estado tomando ventajas, pero demasiado, tomando mucha ventaja del tema de la mayoría en todos sus ámbitos políticos. Acá en Washington, pues están haciendo y deshaciendo, y lo hacen cada día porque tienen una mayoría. Este peldaño, ¿en qué nos beneficia y en qué nos perjudica a quienes estamos buscando pues una estabilidad política en el país, Rosy?
1: Miren lo que dice acá uno de los periódicos más importantes del país. Dice, tras la muerte del senador Graham, el Congreso enfrenta una nueva etapa de incertidumbre mientras ambos partidos evalúan el impacto que tendrá la vacante en las próximas votaciones. Todo esto es por las votaciones, pues, de fin de año, ¿no? En noviembre.
0: Veremos, veremos, luego lo sabremos. A ver qué es lo que sucede, obviamente, pero qué desgracia, ¿no? Porque él estuvo compartiendo con muchos de los personajes importantes de su partido día antes nada más, horas antes de que suceda lo que sucedió. Nuestras condolencias, ¿no? Para toda su familia. Es realmente lamentable la pérdida de un político que además era uno de los políticos más pro-inmigrantes acá en los Estados Unidos, pese a que representaba al Partido Republicano, Rosy.
1: Sí, yo sé que muchas de las personas, lamentablemente, ya hace mucho tiempo hemos dejado de ver y seguir la política. Yo sé que ustedes que nos están escuchando son de lo mismo. Yo ya dejé de seguir la política. Incluso he dejado de seguir el conflicto de Irán con Estados Unidos e Israel. Pero en esta semana, hoy para comenzar, Franco, nuevamente ha escalado la crisis en Medio Oriente. Lamentablemente es así, y pues también el costo del barril del petróleo ha subido. Es la realidad. Yo sé que algunos de nosotros nos preferimos mantenernos alejados de las noticias tan malas que hay, pero es la realidad.
0: Fíjate, yo había trabajado para un canal de noticias durante mucho tiempo, y el motivo por el cual pues presenté una renuncia irrevocable es precisamente por el nivel de toxicidad mental con el que sales cuando estás trabajando y estás expuesto a ese tipo de noticias todos los días. Entonces, te entiendo perfectamente, Rosy, que te hayas tomado un momento, un tiempito para poder pues airearte y dejar de recibir todas esas ondas negativas. Especialmente la política aquí en los Estados Unidos, ¿no? No te voy a decir que hay lugares que no tienen que nada que ver con la política, que le están pasando mal de todas maneras, pero cuando tus gobernantes ya le ponen su granito de arena para que el despapalle pues sea mayor, ahí ya, pues hay que ponerse a pensar muy bien en la salud mental. Y qué bien, qué bueno que te hayas tomado una pausa, Rosy.
1: Y algo también que pasó el fin de semana, mi querido Franco, que están amenazando de muerte al presidente Trump. Incluso tuvo que cambiar de avión. Sí viste eso, ¿verdad? Me imagino, en las redes sociales estaba muy en tendencia.
0: Fíjate
1: eso.
0: Fíjate que no me di cuenta de eso. No, estuve bastante ocupado en el tema de la fiesta latina, producciones y eventos. Ya te voy a estar comentando de qué se trata. Pero pues estamos aquí contigo, la mera mera, para que nos diga qué es lo que ha estado sucediendo, Rosy. Vamos con música.

0: si estás lista.
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0: Nosotros somos la ley 106.3, 97.7 FM, la que manda en la capital. 9:04 de la mañana, iniciando ya una nueva hora en compañía de Franco el Güero.
1: Así es, mi Rosy, el día de hoy estamos, pues, comenzando una semana interesante. ¿Por qué? Porque esta semana es la que lleva, bueno, lleva y trae, lleva...
0: Se nos va el mundial,
1: qué barbaridad. Luego del mundial, ¿qué hacemos?
0: No sé.
1: Trabajar, esa vez trabajar, porque tú sabías que...
0: Después del mundial, ¿qué viene?
1: El 80% de los latinos en el trabajo en la época del mundial son menos productivos. ¿Tú sabías? Y estos son datos reales.
0: ¿Serán solamente los latinos?
1: Esto es en el caso de los latinos, porque hay otras minorías que inclusive es más alto el porcentaje de, ¿cómo te digo?, de baja en el rendimiento laboral cuando es la época de los mundiales. En el Medio Oriente también sucede mucho, te diré.
0: Bueno, la diferencia, Franco, es que recuerdo cuando uno está en nuestros países, tienes tiempo hasta para ir a casa y lonchar.
1: Y luego regresar. Oye, ¿en el Perú también se loncha en casa, Rosy?
0: Sí, mira, en Perú es bien chévere porque el horario de trabajo es siempre de 8 de la mañana a 1 de la tarde. Después de la 1 hasta el centro de la ciudad se ve como quietito, ¿no? Porque la gente se va a lonchar, se va a la hora del almuerzo y regresan ya a partir de las 3 de la tarde, 4 de la tarde, hasta las 10, 11 de la noche.
1: Hasta las 10, sí. 11 de la noche. Mira, yo tuve la oportunidad de ir por tu ciudad, hermosa ciudad de Piura, por cierto. Saludos a toda la gente que nos sintoniza a través de nuestra aplicación, la Lady MB para Android y iPhone y cualquier gadget inteligente, así les llaman, es que yo les pongo el nombre. Porque nos han escuchado también, tenemos saludos desde el Perú, saludos a tu señora madre, a toda tu familia que, o sea, ya siempre son un buen referente de lo que se trata, la vida peruana en Piura. Y sí, te cuento que en Bolivia también, de donde yo soy originario, también tenemos esta tradición de que se llama la hora del almuerzo, ¿no? Aquí le dicen la hora del lunch, allá se le dice la hora del almuerzo, igual a las 12:30 te vas a la casita, almuerzas, haces lo que tienes que hacer y vuelves a las 2:30 hasta las 7 de la noche.
0: Imagínate cómo le estará pasando la gente allá a la hora de ver el mundial, que tienen la suerte de ir a la casa, almorzar, prender la tele y ver el mundial con toda la familia. Y hablando de mundial, Franco, vamos a hacer una encuesta en esta hora. ¿Qué te parece?
1: Vamos a darle con todo.
0: Sí.
1: ¿Cuál es la pregunta?
0: ¿Te la suelto o no te la suelto?
1: Suéltamela,
0: no, mejor te la suelto,
1: Rosy,
0: después de la próxima canción. Pon una rola y te vengo soltando la encuesta que tenemos en esta hora para toda la raza que nos está escuchando. Recuerda que puedes mandar saludos a través de nuestro WhatsApp 703-282-9699, 703-282-9699. Venimos con la encuesta.
2: Ah, lo veo.

0: 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Franco, ¿verdad que tengo tremendo aquí? Una cosa, sí, que se está goteando.
1: ¿Tienes?
0: ¿Cómo le dices a eso? Tremendo.
1: Rosy.
0: Una cosa que se está goteando el techo.
1: Si simplemente no digo nada, la gente puede pensar cualquier cosa.
0: Mira, para que la gente vea que es cierto, vas a...
1: No vayan a pensar que Rosy está botando la sopa.
0: Luego me vas a filmar aquí esta tremenda cosa que está en mi techo y voy a tener que llamar...
1: Ah, en el techo. Tienes que ser mucho más descriptiva. Tienes que ser más específica, mi Rosy.
0: No sé de construcción.
1: Si vas hablando ahí, no importa. No importa que no sea de construcción. Nomás estás hablando y dejas la cosa...
0: Una cosa que está goteando.
1: Dejas el relato a la mitad. Y pues la gente puede interpretar muchas cosas, ¿eh?
0: 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Horrible, es una cosa horrible, señores.
1: El tema es que tu cuenta de electricidad, tu cuenta de calefacción comienza a subir y tú no sabes por qué. Pues es por tus ventanas, porque las ventanas cuando la gomita ya no cierra, entonces escapa todo el aire frío si es en el verano, o todo el aire caliente si es en el invierno. 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
1: Un gran saludo para nuestro gran amigo Agustín Sotero, que siempre está en sintonía de la radio. Y ahora sí, vamos con la encuesta del día de hoy. Suelta la sopa, Rosy.
0: Usted, querido oyente que nos está escuchando ahora mismo, ¿usted cree que Argentina está jugando limpio en este mundial? Hemos visto bastantes críticas, especialmente, bueno, para el capitán del equipo argentino, que es Lionel Messi. Dicen que Argentina está jugando sucio.
1: Pero no
0: sucio,
1: es...
0: sucio, sucio.
1: Pero
0: que la
1: no
0: FIFA...
1: No dentro de la cancha, Rosy. Dicen por ahí... Ajá. Que esto tiene unos hilos más largos que simplemente los cuatro lados de la cancha de fútbol. Entonces vamos a estar atentos. Algunas de las investigaciones llegan hasta la FBI, que están investigando no a la FIFA, sino al presidente de la FIFA.
0: Ya
1: pasó esto con un árbitro. Con un árbitro español. Esto sucedió en la Liga Española, en la que encontraron, no voy a decir el equipo, el nombre del equipo, porque ya están empezando los haters, pero sí, es entre esta rivalidad del Real Madrid y el Barcelona. Pues encontraron de que uno de estos equipos estaba pagando fuertes sumas de dinero a uno de los árbitros.
0: Así que vamos a lanzar la encuesta del día de hoy. ¿Ustedes creen, especialmente con lo que se ha venido desenvolviendo el equipo argentino, que han jugado de una manera limpia, sucia? ¿Ustedes creen que la FIFA está detrás de todo eso? Definitivamente, ¿no? ¿Y sabes qué? Tú has visto más Argentina jugar. Yo he visto algunos juegos. Me gustaría que luego, Franco, me dijeras algunos juegos donde tú has visto que se han jugado de manera no buena. O sea,
1: ¿Tuviste el partido de Argentina de este fin de semana?
0: Sí lo vi, pero sacaron a uno, dices. ¿En qué momento se jugaron con 10 hombres? No vi eso.
1: Ya te lo voy a contar, Vamos a dar el resumen del fin de semana futbolístico acá en la radio. Y bueno, la participación para las personas que quieran, pues, dar su opinión honesta, sincera, sin filtros, escríbanos o mándanos un mensaje de voz al WhatsApp de la radio 703-282-9699. El WhatsApp de la radio 703-282-9699. Rosy, ¿qué es lo que está sucediendo con tu techo, Rosy?
0: Ya encontré la palabra precisa. Hay una gotera, pero no es una gotera, es una gran gotera.
1: ¡Wow!
0: Así que si tienes
1: goteras... Un aplauso para el mi Rosy, que sí, le encontró la palabra si tienes, exacta.
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1: No, hombre, yo el otro día me llevé tremendo susto, Rosy,
0: especial,
1: porque...
0: Especial, dije, patrocinador especial.
1: ¿Especial o espacial?
0: Especial. Un saludo para don Agustín.
1: Bueno, pues nosotros continuamos con esta mañana musical. Vamos con algo que llega como solicitud acá al 703-282-9699. El 703-282-9699. La línea directa con nuestra audiencia, de la que manda en la capital, La Ley.

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0: 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Estamos el día de hoy con una encuesta para todos ustedes que nos están escuchando ahora mismo a través de la aplicación. Nuestra encuesta es la siguiente. ¿Ustedes creen que el equipo argentino ha estado jugando de una manera muy sucia en los últimos juegos en esta, pues en este nuevo mundial? Por acá hay algunas jugadas que hemos estado revisando junto con Franco, donde Franco me dice, Rosy, sí están jugando sucio. Sí parece que el pelón de la FIFA tiene un cariño especial para, pues de alguna otra forma, la selección argentina. Más allá, raza, de todo esto, yo creo que a veces también los retractores de Messi están esperando hasta el más mínimo detalle, pues para decir de que no es tal y como se lo pintan. A mí me encantaría, de forma personal, la verdad, soy honesta, me encantaría que Messi ganara otra vez este mundial. Me encantaría, pero lo veo un poquito difícil porque realmente parece, a mi parecer, Franco, Francia está bien, bien, bien armada.
1: Hay varios países, hay varias selecciones que están pues con todas las ganas. Está Francia, está España, también obviamente está Inglaterra, los cuatro mejores del mundo junto a Argentina, sí, que van a llevarse unos partidos pero dramáticos. Tenemos uno el día de mañana y otro el día miércoles. La semifinal será el día sábado. No, será miércoles y jueves dos partidos. Miércoles y jueves.
0: ¿No eran martes y miércoles?
1: Miércoles y jueves o martes y miércoles.
0: Tú me dijiste ayer que era martes y miércoles. A ver, chequea bien.
1: Ya me enredé. Ha sido una temporada tan llena de acción FIFA que la verdad es que ya uno pierde el tino a las cosas. Bueno, a ver, vamos a ver, revisamos el schedule oficial. Y pues no, el día de hoy no hay obviamente ningún partido. ¿Dónde está? Tenemos... qué barbaridad. Antes de mis días yo me sabía de memoria todos los partidos que venían y que los que no iban a venir también. Pero tenemos aquí el día martes será Francia versus España y el día miércoles Inglaterra versus Argentina. Así que yo estaba precisamente en lo correcto. El día martes y miércoles tenemos partidos. Martes y miércoles, el día de mañana 14, Francia versus España en Dallas, Texas. Y el día miércoles 15, Inglaterra versus Argentina en el Atlanta Stadium. Vamos a ir en retrospectiva. Yo no sé si tú recuerdas, ¿tú sabes de dónde viene la famosa frase La mano de Dios dedicada a Maradona?
0: Claro que sí, de uno de los mundiales en México. ¿Ha habido otra mano en ese mundial? No me digas que era de Messi.
1: No, para nada, mi Rosy, para nada. Lo más que yo veo que realmente Rosy, pues ha estado dándole unas vueltas muy, muy temerarias a la programación en la radio. Ella está trabajando 24 horas, literalmente 24 horas detrás de las computadoras, la Rosy encargándose de que toda la programación de la radio salga como tiene que salir. Pues fíjate que no vieron más manos. Pero lo interesante de este partido con Inglaterra es que se vuelve a dar el fenómeno de el enfrentamiento de Argentina versus Inglaterra en un mundial. Y esto pues nos trae a la memoria ese famoso evento, el gol más dramático, el gol más comentado, el gol más criticado de los mundiales de todos los tiempos, la mano de Diego Armando Maradona en contra de la selección inglesa. Fue un gol, no fue legítimo, pero fue uno de los goles que lo llevó a Argentina a llevarse el campeonato de México 86. Y esto es más o menos la punta del iceberg de las críticas, de las quejas que tienen los fans del fútbol a nivel internacional, que dicen que siempre la Argentina ha tenido cierta ventaja en los mundiales. Es como que Argentina vende pues la FIFA le da ciertas ventajas. Hay muchos, muchos temas de los que podemos hablar en este momento. Estamos revisando nuestro chat del WhatsApp, el 703-282-9699. Queremos agradecer a la participación de todas las personas que están opinando y, más que todo, agradecer que están opinando de manera respetuosa, porque sabemos que el fútbol es un tema apasionante, Rosy. Es un tema que en muchos casos termina amistades, termina relaciones, termina trabajos. ¿Sabes que mucha gente estuvo renunciando a sus chambas por el Mundial? ¿Tú sabías eso? Sí. Un montón de mara estuvo dejando de ir a sus fuentes de trabajo durante la semana porque simplemente tenían partido y decidieron quedarse en casita. ¡Hombre! Un aplauso para todos esos temerarios que en esta época de crisis pues prefieren quedarse en casita guachando los partidos de la FIFA. ¿Tú qué harías, Rosy? ¿Tú qué harías si tienes que decidir entre quedarte en casita a ver el partido o tener que, obviamente, que venir a hacer el mañanero?
0: Yo creo, Franco, que pues ahora con la inteligencia artificial y la tecnología, uno lo ve en el teléfono. Ya bueno, en el teléfono.
1: Pero no necesitas inteligencia artificial para verlo en el teléfono.
0: La inteligencia de saber qué aplicación bajar, a eso me refiero.
1: Pues esa es inteligencia humana, mi Rosy. Y tú la tienes de sobra, solo que... Creo que la falta de sueño te ha estado afectando últimamente.
0: Pero bueno, la pregunta de la encuesta en esta mañana es la siguiente. ¿Ustedes creen realmente que Argentina ha jugado sucio en lo que va del Mundial? 703-282-9699. Tú te me vas por las tangentes y hoy a ti te encanta hablar, ¿verdad? 703-282-9699.

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0: 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Franco, ¿a quién le vas mañana? Argentina, Inglaterra. ¿Quién gana?
1: Ay, ay, ay, qué pregunta, mi Rosy. La verdad que... Fíjate, yo
0: Según lo que has visto,
1: Bueno, a mí
0: más
1: me gusta...
0: allá de tener tu corazón aficionado por alguno de los dos equipos, ¿a quién le vas?
1: A mí me gusta mucho el juego de Messi. Okay. Pero el tema que estamos conversando el día de hoy es precisamente uno de los pilares para no ser, para que Argentina no sea mi favorito en este mundial. Yo le voy en este mundial y voy a mantener lo que había dicho a partir de la eliminación de Alemania, porque Alemania ha sido...
0: Y dale con Alemania.
1: Sí, exactamente, claro que sí.
0: Fue uno de los primeros en que se fue.
1: Exactamente.
0: Y se marchó.
1: Exactamente.
0: Y a su barco.
1: ¿Y Perú llegó? ¿Llegó? ¿Llegó Perú a las eliminatorias?
0: No,
1: ¿verdad?
0: No, pero tenemos el mejor ceviche del mundo.
1: Ok, y nosotros tenemos el mejor chorizo del mundo.
0: La mejor cerveza. Alemania.
1: La mejor cerveza, los mejores chorizos también, o sea...
0: Nunca he probado un chorizo alemán.
1: Ya te voy a invitar uno y espero que te guste.
0: Oh, creo que sí me diste jamonada alemán una vez.
1: No era jamonada.
0: ¿No era un sándwich?
1: No.
0: ¿Que me engañaste de que era de un gourmet ahí alemán?
1: No, eso solamente fue para que me dieras el puesto en la radio. Pregunta, ¿cuál es mi favorito? Sigue siendo España, mi favorito para llevarse la copa. Yo sé que mucha gente dirá, este detractor, si es hispano, si es latinoamericano, ¿por qué le va a un país europeo? Pues porque me gusta España, yo sigo la liga española, después de la Bundesliga, que es la liga alemana, que es la son los primeros partidos de fútbol que yo vi ahí en mi casa, yo me acuerdo, con mi padre, haciéndole las porras al Bayern München, pues de ahí sale mi amor por el fútbol alemán. Luego de eso, ya por pasión, pues la Liga Española y la mayoría de los partidos de fútbol que yo veo, no tengo mucho tiempo para ver fútbol, pero la mayoría de los partidos de fútbol que yo veo son de la Liga Española. Entonces, ¿qué conozco más? El fútbol argentino, la verdad, no me apasiona el fútbol argentino.
0: No ha respondido.
1: Estoy dando
0: para
1: contexto,
0: mañana.
1: Estoy dando contexto a mi respuesta, mi Rosy. El día de mañana.
0: Te he hecho una pregunta clara. Mañana, ¿cuál es tu pronóstico?
1: Mi pronóstico para el día de mañana. Primero vamos a
0: como
1: ver quién
0: siempre,
1: juega mañana.
0: Mañana juega Argentina, Inglaterra o Francia.
1: Para que veas, para que veas. Para que veas que
0: entonces
1: me tiras la pelota
0: a mí.
1: Tú me
0: has dado mal.
1: Pues voy ya le acabo de responder.
0: Bueno,
1: voy por España.
0: Yo le voy a la Revolución Francesa.
1: Usted siempre es revolucionaria, Rosy.
0: A la Revolución Francesa con todos los derechos.
1: Yo creo que en tu otra vida eras Juana de Arcos.
0: A Napoleón Bonacharte le voy.
1: Pues me acabas de abrirme un poco la maceta, tienes razón.
0: Claro, le pareces, tengo que ir a la
1: tienes
0: Revolución
1: una personalidad
0: Francesa.
1: Más de Napoleón Bonaparte que Juana de Arco.
0: Tengo que irle a la Revolución Francesa porque gracias a la Revolución Francesa es que están los derechos también, muchos de los derechos que actualmente tenemos. Así que por favor, yo le voy a Mbappé, a Dembélé con todo mi corazón. ¿Acostamos?
1: Okay, está muy bien.
0: Apostamos.
1: Vamos a apostar. Mira, yo soy un foodie y hace un tiempo que estoy bien antojado de un plato boliviano.
0: Ok.
1: Un plato boliviano que se llama la sopa de maní. Tiempos que no tengo chance de
0: no
1: bajarme
0: tienes,
1: una buena
0: no
1: sopa de maní.
0: ¿No tienes chance de dejar tus raíces por un rato? Una sopita de maní, ¿qué me va a costar? 10 dolaritos.
1: ¿Y? Y cosas, y,
0: yo te voy a pedir algo más caro.
1: No importa, pídeme.
0: Yo te pido algo más caro.
1: Pídeme un Maserati si tú quieres. No me interesa el precio, el amor a nuestra, el amor a nuestra, a nuestra cultura no tiene precio. ¿Qué pasó, Rosy? Parece que he visto un fantasma. ¿Qué sucede, Rosy?
0: A ver, machúcalo, machúcalo. Presiónalo.
1: ¿Qué quieres que machuque? ¡No, hombre!
0: Bueno,
1: vamos a tener que instalar cámaras aquí en la radio para ver de lo que está hablando la Rosy, porque dice cada cosa a veces. Hay mentes cochambrosas. Ahí te estoy viendo a ti que te estás haciendo.
0: A ver, raza, aquí, ¿cuáles son sus pronósticos para el día de mañana? España, la madre patria, o la Revolución Francesa con los franceses. Definitivamente, a mí también me gusta mucho España. Me gusta que es una selección con bastantes jóvenes talentos. Me encanta eso. Me encanta. Pero como te decía, yo voy con Francia. Y si gana Francia el día de mañana, quiero que me lleves a dar una vuelta. Que me saques a pasear.
1: Ok.
0: No he terminado. Ok, quiero que me saques a pasear y me invites a comer.
1: O sea, ¿quieres que te lleve a comer, en pocas palabras, no?
0: A pasear.
1: Eso del paseo ya está de más, está de más.
0: Ay, pero, ¿sabes? Tengo, creo que 2 años de no regresar a Old Town Alexandria. Entonces quiero que me saques a pasear a Old Town Alexandria. No sé, toda mi vida ahora está por estas partes de Manassa, Chantilly, Reston, Herndon, y he olvidado un poco la parte de Alexandria. Así que si gana Francia, me sacas a pasear. Y frente a aquí al bulevarcito donde está el río, hay un restaurante que me encanta ahí, que Fish Market se llama. Que hace tiempo que no voy. Entonces me llevas.
1: ¡Listo!
0: ¿Ok?
1: Ok, veas.
0: Okay. Langosta, quiero langosta.
1: ¿Quiere langosta? Sí. Yo quiero lancha.
0: A ver, hermano, pues dame tu mano. Mira, yo le voy a Francia.
1: Ok, yo le voy a España. Si gano mi sopita de maní. Y si tú ganas, te doy lancha. Sí. Langosta, perdón. Mira, langosta.
0: Me llevas a pasear.
1: Muy bien, muy bien. Ya lo saben. El día de mañana del gran partido Francia versus España, 3:00 p.m. Así que, pues bueno, si tienes chamba mañana, asegúrate de que vas a cumplir con la mayoría de tus responsabilidades, o con todas tus responsabilidades, hasta eso de 1:30 p.m. para que, pues, con el tráfico y todo, llegues a tu casita tranquilo, eso de 3:00 p.m. y no tengas que estar renunciando a tu trabajo. Y si no, pues llévate el flat screen al trabajo, ¿verdad?
0: Va a estar buenísimo mañana, ¿verdad?
1: Va a estar buenísimo. Sí, va a estar buenísimo, va a estar una brutalidad. Y bueno, pues retomamos y con esto cerramos el tema de Argentina en los mundiales, porque ya vamos entrando a la recta final del programa. Y pues te comentaba el tema de la mano de Dios, lo de Maradona, que fue pues una de las puntas máximas en el tema del drama Argentina en los mundiales. Si es que hay o no hay mano negra en este mundial, ¿tú qué opinas, Rosy?
0: Ok, lo que tú te refieres, para que la gente nos entienda bien, es que Argentina tiene todo un historial de jugar sucio desde Maradona, con la mano de Dios.
1: Antes,
0: eso es lo que
1: antes también.
0: Entonces tú dices que siempre son sucios para jugar.
1: Yo no digo que son sucios para jugar precisamente, sino que la manera en la que se desenvuelven los partidos de la selección argentina han estado muchas veces alrededor de grandes polémicas, que sea o no sea culpa del árbitro, los jugadores han sido polémicos y han dado de qué hablar. Entonces, todo esto acumulado y con lo que ha estado sucediendo en los últimos partidos, nos dice nuevamente a los fans del mejor y el más grande deporte del mundo, acorralados en contra de las cuerdas. Y decimos, caramba, ¿realmente será este un deporte amañado?
0: Fíjate que yo no te doy la razón ahí, porque para mí uno de los países que siempre he visto que ha jugado con bastante polémica, como tú dices, no que juegue sucio, sino con polémica, es Holanda, la naranja. ¿Te acuerdas?
1: Sí.
0: De hace algunos años.
1: Nunca han sido más polémicos. Nunca han sido más polémicos que los partidos de Argentina, Uruguay, inclusive Brasil.
0: Yo creo que Uruguay.
1: Más bien Holanda tal vez ha sido uno.
0: ¿Cómo
1: de los...
0: le decían la naranja mecánica?
1: Holanda. Sí, bueno, ahora es Países Bajos, ¿no? Países ahora Bajos. Cambió el nombre a Países Bajos porque
0: para mí
1: incluye
0: ellos
1: otras
0: sí, sí,
1: secciones.
0: Juegan de forma polémica.
1: Son bastante contundentes, contundentes. Parece que estás tomando en cuenta el comentario como que si son sucios para jugar. En este caso, la pregunta no va si son sucios para jugar, sino el beneficio que tienen no dentro de la cancha precisamente, sino fuera de la cancha, como es lo que está sucediendo ahora. Entonces, te voy a dar un breve marco de lo que está sucediendo y de dónde viene.
0: Okay.
1: No, pues esto redactado de varias fuentes periodísticas, pues ya que Argentina lidera la tabla de penales a favor con 8 penales en los últimos 12 partidos de mundiales. Esa es la cifra más alta en la historia de este torneo. Además, siempre, bueno, no siempre, pero en los últimos 2 partidos le ha tocado jugar con mayoría numérica a favor. Es decir, salió expulsado. Tú me dirás si el partido anterior valía la pena que expulsen al oponente. En este último partido, pues sí, parece que uno de los muchachos se hizo al vivo, se dio un piscinazo y obviamente ahí nomás le cortaron las alas. Pero siempre es algo, siempre es algo. Señalan los cambios en el sorteo hechos por Infantino que le dieron en este caso, en esta Copa Mundial, un camino más accesible, evitando a todo el top 10 del ranking de la FIFA. Además, hay jugadas puntuales y polémicas. Por ejemplo, el pisotón de Messi sin sanción ante Argelia. Y días más tarde, el gol anulado a Egipto por una falta que sucede al otro lado de la cancha. Es decir, pues hay mucho de qué hablar en este tema. La historia dirá qué es lo que realmente está sucediendo. Ya hay un caso de investigación abierto en contra de Infantino para pues, ver si es que realmente Infantino le está pasando algunos billetes por ahí. Bueno, está recibiendo algunos billetes. Esto obviamente es en caso de esto. Está bajo la lupa. Es posible que inicien una investigación al respecto. Vamos a ver qué es lo que sale con eso. Pero en contrapunto, medios de comunicación como el francés Web France hicieron un análisis de partido por partido y concluyeron que la mayoría de las decisiones cuestionadas eran técnicamente defendibles, calificando la teoría de un plan sistemático como teorías conspirativas y nada más. No existe evidencia de que la FIFA haya manipulado partidos para beneficiar a Messi o a la selección de Argentina. Aunque reconocen que Argentina sí sacó ventaja concreta de varias de las jugadas dudosas, Scaloni, el director técnico de Argentina, por su parte, pues le bajó el perfil al tema diciendo de que no hay que darle tanta importancia a las redes sociales. En resumen, mi Rosy, hay datos reales, la cifra de penales llama la atención, pero ninguna prueba de manipulación organizada específicamente. Es más bien la mezcla de decisiones arbitrales cuestionables a favor de Argentina. Y obviamente la presencia de Messi, ¿no? Todo lo que se diga con respecto a Messi va a causar polémica.
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1: 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Digo yo.
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0: Sí, 9:58 minutos.
1: No, pero ya nos fuimos.
0: ¿Cuánto te tardaste en todo tu afición del fútbol?
1: Mañana vengo de DJ, okay. Solo pongo música y ya. (Risa) Es en serio. Mañana solo vendría a colocar la música.
0: No, algunos van a decir y dicen, sí, yo también opino como Franco, son polémicos para jugar. Pero ¿sabes qué? Más allá de eso, a mí sí me gustaría que...
1: ¿Por qué
0: Messi...
1: no leemos una de las respuestas de que llegan a nuestro WhatsApp? A ver, vamos, déjame abrir el WhatsApp.
0: A mí sí me gustaría que Messi gane un segundo mundial.
1: Ay, ay, señores, me mandaron una... Una bandera argentina y no te voy a decir con qué dedo de la mano, pero ahí está, dice representando. A ver, vamos a leer uno de los comentarios porque son puros memes los que mandaron acá. Todos tienen que ver, mira, fíjate que se ha puesto de moda esta memología de Messi con un vestido de quinceañera o con un vestido de novia de la mano de Infantino, que es el presidente de la FIFA. No, hombre, se pasan de lanza ya. Más respeto con el mejor jugador del mundo. ¡Listo! Ahí está. Dice, güero, la verdad es que todo está favoreciendo a la Argentina. Esto me parece una pinche mamada. Ay, ay, ay. No sé, tal vez tú piensas igual que nuestro amigo, no voy a decir su nombre, pero...
0: Debe ser madridista.
1: Madridista.
0: Dicen que todos los que odian a Messi es porque son del Real Madrid.
1: En realidad yo soy barcelonista y no odio a Cristiano Ronaldo. Me parece una pena que no haya llegado tan lejos, pero una persona no hace un equipo. Dicen, en este caso Messi creo que tiene todo el peso del equipo encima. Claro. ¿Qué es lo que pasó con Haaland, por ejemplo? Me dio una pena ver el partido de Noruega tan mediocre, la verdad.
0: ¿Sí?
1: Yo esperaba más de
0: Haaland,
1: claro, un gol o algo. Y al final, ¿a quién terminan sacando del partido? A Erling Haaland. No entendí, esa parte no entendí. Bueno, mi Rosy, vamos terminando la cosa maravillosa. Habla mujer, solo me diga.
0: Bueno, la apuesta queda, ¿verdad?
1: Claro que sí, la apuesta queda.
0: Nos gustaría a nuestros oyentes también que nos manden sus pronósticos para el día de mañana. ¿Quién gana entre, pues, España y Francia? 703-282-9699, 703-282-9699. Manden su pronóstico, deberíamos hacer una apuesta, ¿sí? Imagínate todas esas aplicaciones que están apostando billete en efectivo. Bueno, mañana va a subir eso.
1: Vamos a hablar el día de mañana de las aplicaciones de apuestas. Uh-huh. Es un mercado tenebroso, viéndolo un poco más adentro. Ya vamos a hablar de esto el día de mañana.
0: ¿Sabes qué? Mañana voy a ir a un restaurante español a ver este juego. Definitivamente. Voy a ir a visitar a mis amigos. Yo trabajaba en un restaurante español. Quiero unas gambas.
1: Ay, ay,
0: al
1: ay.
0: Ajillo.
1: Oye, ¿no puedo colar por ahí para...?
0: Comamos unas gambitas, ¿quieres?
1: Yo quiero...
0: ¿Unas gambas al ajillo?
1: No, yo quiero jamón, yo quiero jamón, una buena pieza de jamón.
0: O una papa brava.
1: No me gustan las papas bravas, una vez me pegó.
0: Bueno, Rosa, con nosotros será hasta el día de mañana. Vienes mañana, ¿verdad?
1: Claro que sí, todos los días que se pueda en la vida... Estaremos acá presente.
0: Tres horitos después. Y el Franco, ya, todos los días que se pueda, solamente pudo. Bueno, ya, pues hasta mañana. Bye.
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Amanecer Ranchero.

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5: Hola, ¿qué tal, mi bella gente? Saludos especiales para todos ustedes. Saludos cordiales. Bendiciones, buenas vibras, alegrías, mensajes positivos, cosas buenas. Son los deseos para cada uno de vuestros hogares. Gracias, gracias amigos por permitirnos entrar en sus hogares a partir de este momento. Gracias, mi bella familia, por dejar que estas ondas hercianas de esta prestigiosísima estación radial inunden de buena vibra cada uno de los rincones de vuestra casa. ¿Qué tal, hermanos? Aquí, como siempre, radiante de vibra positiva para ayudarle a aquel que sufre, para entregarle mensajes de apoyo a aquel que esté llorando en este momento, para todo aquel ser humano que tenga un extraño dolor en su cuerpo y que no haya podido encontrar alivio. Bienvenido el pobre, el necesitado, el afligido, el tullido, el menospreciado, el humilde y el sencillo. A ustedes les dedicamos este programa porque sabemos que tienen oídos para escuchar estos mensajes, porque sabemos que tienen ojos para ver la luz día tras día. ¿Tiene problemas? Llámenos en este instante y momento al número telefónico de esta prestigiosísima estación radial. Si esta línea se halla ocupada, usted podrá hablarnos hasta nuestra oficina, donde un mentalista o una psíquica de fe y esperanza va a tomar atenta nota de su fecha de nacimiento y le va a indicar si esa mala suerte, si esa enfermedad, si ese fracaso económico, si esa pesadilla que la acompaña en el mundo de sus sueños proviene de un trabajo oscuro y sobrenatural. Allí le aclaramos sus dudas. Podemos entregarle a ustedes mensajes muy, pero muy positivos. Abrazos de bienvenida para todos ustedes.
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5: 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Atendemos una llamada en estos momentos. Gracias por hablarnos. ¿Cómo están en casa? ¿Cómo está, hermano?
6: Bien, bien, ¿usted?
5: Bien, gracias, hijo. ¿Le da su fecha de nacimiento, por favor?
6: Es 23 de noviembre. Pero le quiero saludar a mi hermana.
5: Sí, porque yo lo estoy viendo a usted muy bien. Deme la fecha de nacimiento de su hermana.
6: 14 de enero.
5: Bueno, hermano, estoy viendo a su hermana muy rebelde.
6: Sí.
5: La estoy viendo muy grosera con la familia.
6: Sí.
5: Pero no la estoy viendo con ustedes, la estoy viendo ausente.
6: Sí.
5: Ella se fue de la casa, ¿no?
6: Sí.
5: ¿Hace cuánto tiempo? ¿Como 10, 12 o 15 días?
6: Así es.
5: ¿Cuántos días?
6: 15 días.
5: ¿Hace 15 días?
6: Sí.
5: ¿Usted conoce una amiga de ella que se llama Norma?
6: No.
5: ¿No?
6: No.
5: Ella está con una amiga que se llama Norma, ¿oyó, hermano?
6: Sí.
5: Ella está bien en este momento.
6: ¿Está qué?
5: Ella está bien.
6: Ah, ok.
5: No crea que ella ha sufrido alguna herida, que le ha pasado algo malo, nada de eso está, ¿oyó, hijo?
6: Gracias a Dios.
5: Lo que hay que hacer es hacerla que ella regrese a la casa.
6: Sí.
5: ¿Qué es lo que se necesita para que esta criatura vuelva a la casa? Simplemente una fotografía de cuerpo entero de ella, la más reciente que tengan. Que se tomen el tiempo, vayan a la oficina lo más pronto posible. Y desde que ustedes vayan a la oficina y nosotros hagamos lo que sabemos hacer,
6: sí,
5: en 3 días está de regreso esta criatura a la casa. ¿Oyó, hermano?
6: Sí, señor.
5: Para evitar problemas y para evitar desgastes mayores, ¿ok?
6: Sí, señor. Muchas gracias.
5: Fotografía de cuerpo entero, la más reciente.
6: Muy bien.
5: Estamos para servirle, hermano.
6: Disculpen, acerque de mi mamá. No me es que se podría checar.
5: ¿Dónde está la jefa?
6: Es 7 de noviembre.
5: ¿Dónde está ella?
6: Está aquí en mi casa.
5: Aquí la estoy viendo mal de las piernas.
6: Sí.
5: Muy mal de las piernas. Ella pisó algo que no era para ella y que es necesario sacárselo. ¿Yo, hermanito?
6: Ok.
5: También dígale que se acerque con nosotros, por favor.
6: Claro que sí.
5: Lleve usted a su madrecita y la foto de su hermano y con mucho gusto les ayudamos.
6: Muchas gracias.
5: Cuídese, señor. Mucho, Dios le bendice.
6: Gracias.
5: Hasta luego, hermano.
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5: 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Tenemos llamada de más oyentes que se comunican con nosotros. Bienvenidos a este su programa. ¿Cómo están en casa?
7: Pues aquí pasándola.
5: Bueno, deme su fecha de nacimiento, por favor.
7: 2 de enero.
5: Hermano, lo estoy viendo aquí muy bajo de energía. Lo estoy viendo a usted con problemitas de salud, problemas de trabajo, problemas de mucha inseguridad. Hermano, ¿bueno?
7: Sí, bueno.
5: Sí, hermano, ¿usted cree en el poder de la mente?
7: Pues soy un poco incrédulo.
5: Bueno, sí. Yo se lo pregunto con todo respeto porque aquí marca incredulidad de parte suya. Sí. ¿Oye, hermano?
7: Sí.
5: Le voy a explicar algo bien importante y bien interesante. Así usted no crea, usted deberá asistir a una entrevista de alta parapsicología. Si quiere ir con nosotros, hágalo. Si quiere ir a otro lugar, vaya a otro lugar, pero usted necesita de que se le retire algo. Que yo le capto y le percibo a usted aquí, en la parte izquierda de su abdomen, como debajo de la costilla, de la última costilla izquierda. Allí, mi querido amigo, yo le capto y le percibo desde aquí como telépata que soy, y no me interesa que usted no crea. Le capto algo extraño allí, que hay que sacar, que es de donde se irradia energía negativa para que las cosas no le salgan bien a usted. ¿Oye, hermano?
7: Sí.
5: Entonces, si usted quiere, cuando quiera, visítenos y yo le saco, sin que se derrame una sola gota de sangre, yo mismo le hago una operación espiritual y le retiro ese mal que tiene allí incrustado para que usted triunfe en la vida, se le quiten los problemas de salud, le rinda a usted el dinero
8: porque la causa de su problema es sobrenatural. Usted ha sido víctima de un hechizo.
7: Sí.
8: Y yo quiero que usted lo vea, hermano, porque los ojos hacen fe. ¿De acuerdo?
7: Muy bien.
8: Eso es lo que hay que hacer, mi querido hermano del alma. ¿Está bueno?
7: Sí, mire, le quiero preguntar de mi esposa.
8: Sí.
7: La fecha de nacimiento de ella es el 4 de noviembre.
8: Bueno, ella se le ha quejado de un dolor bajito a nivel del, como del estómago abajo.
7: Sí.
8: Bueno, hermano, es el mismo mal que tiene usted, lo tiene ella. Yo, hermanito, uh-huh. De modo que la pareja, así sean incrédulos, aunque su esposa parece que ella sí es más crédula.
7: Ella sí.
8: Ella sí tiene más fe que usted. Entonces, hermanos, en pareja, por favor, asistir a una entrevista personal, privada, estrictamente confidencial, bien sea con nosotros o con cualquier persona. ¿Oye, hermano?
7: Muy bien.
8: Usted lo necesita, su esposa también. Como siempre lo digo, he cumplido con el sagrado deber de detectar un mal a una pareja, pero allá usted, mi querido amigo del alma, si quiere curarse o quiere continuar así. ¿Está bien?
7: Muy bien.
8: Que Dios lo bendiga, hermano.
7: Gracias.
8: Hasta luego.
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8: Bienvenidos a este su programa. ¿Cómo están en casa?
10: Bien, más o menos bien.
8: Bueno. Debe su fecha de nacimiento, por favor.
10: 5 de enero.
8: Bueno, mi querido amigo, yo le voy a decir lo que observo y veo aquí con mi mente de telépata y de parapsicólogo. Usted es una persona que anda muy mal de trabajo. Está desempleado. Y le voy a contar algo. Esto es por puras envidias. Porque usted como trabajador, como obrero, es una persona que se distingue, que se destaca, que sale adelante, que es voluntarioso. Pero las envidias que hay a su alrededor le han ocasionado este tipo de desgracia laboral, esta pérdida de su economía, la cual hay que remediar rápidamente, efectuándole a usted un retiro de malas vibras. Hay que sacarle, mi querido amigo del alma, una mala situación, una mala energía que está impresa, impregnada en su propio cuerpo. De no hacerlo así, usted va a seguir... va a seguir enfermándose de una cosa y de otra. Va a seguir perdiendo su energía. Y esta situación lo va a llevar a usted a la completa ruina y fracaso. ¿Oye, hermano? De modo que esto debe hacerse personalmente y en nuestra oficina. Me lleva simplemente agua bendita y con el mayor gusto le voy a ayudar.
10: Gracias.
8: ¿Está de acuerdo?
10: Sí.
8: Bueno, hermanito, que Dios lo bendiga. Gracias por hablarnos.
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8: Gracias por hablarnos, me da su fecha de nacimiento, por favor.
11: Es 20 de diciembre.
8: Hermanito, escúcheme bien.
11: Sí.
8: Usted está a punto de perder su trabajo, ¿yo, hermano?
11: Sí.
8: Usted está a punto de caer en un estado depresivo bastante largo.
11: Ajá.
8: Hay muchas cosas negativas a su alrededor. Pero escúcheme bien.
11: Sí.
8: No es una brujería lo que le han hecho a usted.
11: No.
8: No es un trabajo de magia negra. Esta es una situación natural que le está afectando su mente. Entonces, cuando a una persona le llega la depresión, no puede superar situaciones de infancia. Deberá buscar la ayuda de un psicólogo. Usted necesita un psicólogo, preferiblemente una psicóloga. ¿Oye, hermano?
11: Sí.
8: Para que le ayude a superarse a usted, porque este estado depresivo no hace que usted rinda en el trabajo. Hace que la gente piense mal de usted, porque usted está muy taciturno, muy quieto, muy callado, muy reservado.
11: Sí.
8: Tiene problemas hasta con su familia. No sí. tiene energía. Siente usted una persona tan joven,
11: sí.
8: ni siquiera la potencia sexual le está funcionando. Y esto, hermano, no es un hechizo, no es un embrujo. Hay muchas personas, claro está, que si se deprimen, no tienen energía, pierden la potencia del sexo, todo les sale mal, su familia se va en contra, los corren de los trabajos y en efecto sí están embrujados. Pero para eso estamos aquí, precisamente para aclararle al ser humano, al hermano, al pobre, al humilde, al campesino, al desamparado, si en efecto tiene un problema sobrenatural o no. Porque hay mucha gente que engaña a los hermanos. Cualquier problema ahí mismo le dice, no, es que usted tiene una brujería. Usted tiene un hechizo y usted tiene que curarse de eso, puro para robarles descaradamente el dinero. ¿Oye, hijo?
11: Sí.
8: ¿Me entiende?
11: Sí.
8: Entonces, en el caso suyo, yo le aconsejo, hermanito, que visite una psicóloga. ¿Está bien?
11: Ok.
8: Para que le ayude, para que le colabore. Hermano, mire,
11: sí.
8: si en mis manos estuviera, si usted hubiese sido una víctima de un trabajo oscuro, de un embrujo, de un hechizo, por Dios Santísimo que está en el cielo y que sé que me escucha todos los días a mí, le estaría invitando a una entrevista personal y privada para sacarle ese mal, para curarle esa brujería. Pero como usted no la tiene, no crea que no lo invito a nuestra oficina por desdén, por menosprecio. No, hermano, nosotros somos muy honestos, muy sinceros, somos muy profesionales y por eso le decimos la verdad a toda la gente, para que triunfe, para que salga adelante. ¿Oye, hermano?
11: Ok.
8: Cuídese mucho.
11: Igualmente.
8: Suerte, hermano, y mucho ánimo.
11: Gracias.
8: Dios le bendiga.
11: Bye.
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8: Bienvenidos a este su programa, ¿cómo están en casa?
12: Bien, gracias.
8: ¿Me da su fecha de nacimiento, por favor, hija, la suya?
12: El 16 de octubre
8: sí.
12: de 1985.
8: Repítamela, por favor.
12: 16 de octubre.
8: Bueno, hijita, aquí estoy viendo yo algo en su mentecita. ¿Está preocupada por su padre?
12: Sí.
8: Bueno, deme la fecha de nacimiento de él.
12: 7 de agosto.
8: Ay, hija de Dios. Aquí aparece su padre rodeado de botellas de vino. Aquí aparece su padre rodeado de licor. ¿Está tomando mucho el jefe?
12: Sí.
8: Hija, aquí está apareciendo otra cosa. Lleva como 2 semanas borracho, ¿no?
12: Sí.
8: ¿Sí? ¿Dónde está él en este momento?
12: En mi casa.
8: ¿Él?
12: Uh-huh.
8: ¿Está dormido?
12: Está viendo la televisión.
8: Pero está medio...
12: No, en estos momentos está bien.
8: ¿Y hace cuánto estaba él borracho?
12: Hace 2 semanas empezó a tomar demasiado.
8: Sí.
12: Y empezó a portarse violento con mi mamá y conmigo.
8: ¿Aventando cosas?
12: ¿Mm?
8: Pero... ¿No está agresivo?
12: Sí.
8: ¿Le dice de malas palabras?
12: Sí.
8: ¿La trata mal?
12: Sí.
8: ¿Qué le dice? ¿Que ella tiene otro hombre?
12: Sí.
8: Bueno, hija, usted no se preocupe, hábleme con confianza, que aquí se lo decimos todo, ¿yo, hija? Uh-huh. Bueno, le voy a decir una cosa, su padre está viendo también cosas extrañas. ¿Qué es lo que le dice él que está viendo?
12: Dice que yo ando con cierta compañía que no debo de andar.
8: Ajá, ¿con quién?
12: Con amigos que no, que él no permite que ande.
8: ¿Con amigos?
12: Y que dice que venden no sé qué cosas y ya ve.
8: Que venden drogas.
12: Ajá. Y yo casi no salgo, o sea, con ellos no.
8: De esos que usan aretito y tienen el cabello largo y andan con ropas anchas.
12: Sí.
8: Y entonces está muy preocupada usted y su madre.
12: Sí.
8: Bueno, voy a decir una cosa, hija. ¿Quiere que le diga qué es lo que pasa, le pasa a su papá?
12: Sí.
8: Bueno, hay una mujer que lo está indisponiendo a él, ¿oyó, hija? Pero esto no es que le estén haciendo un trabajo de brujería para que él piense y voltearlo así, no. Es una mujer chismosa. Es una mujer que a través del mitote, a través de cuentos inventados, lo está indisponiendo contra ustedes. ¿Oyó, hija? Uh-huh. Dígale a su mamá que vaya a nuestra oficina y allí le vamos a enseñar la cara de esa persona. Y esto no es un problema grave. De una vez le digo, esto es un problema que lo podemos resolver el mismo día.
12: Okay.
8: Ustedes van a nuestra oficina, me lleva una foto de su padre, un vasito con agua bendita, le enseño la cara de la persona que está llevando el chisme y el mitote, y ese mismo día le digo cómo le hagan para que esa mujer nunca se vuelva a meter con su papá. Uh-huh. Ni vuelva a estar de mitotera y de chismosa.
12: Okay.
8: Porque ya hasta drogadicta le está diciendo a usted, y le ha puesto querido a su mamá. Uh-huh. Y ha dicho miles de cosas. ¿Por qué? Porque esa señora no tiene el quehacer definido, es una mujer envidiosa, mitotera, chismosa, que hay que alejar de la casa. Ella va mucho allá a su casa, esa mujer. Entonces yo le voy a enseñar la cara para cuando la vean allí. Fuimos a verla a usted en el milagroso, en la milagrosa misión del vaso de agua, y haga el favor, aquí no vuelva a la casa ni le vuelva a meter chismes ni mitotes a mi padre. ¿Oye, hija? ¿Me entiende? Pero no se preocupe, que no hay brujería, no hay hechizo, no hay nada de eso, ¿ok?
12: ¿Cuándo tengo que ir? Bueno, ¿cuándo tiene que ir mi mamá?
8: El día que quieran.
12: ¿El día que sea?
8: El día que sea, trabajamos todos los días de la semana.
12: Ok.
8: ¿Está bien? Uh-huh. Hija, la felicito porque usted es una niña buena que se preocupa por el bienestar de la familia. ¿Yo, hija? Que Dios la cuide, hija.
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0: Ay, qué lindo rato me estoy pasando contigo.
1: ¿Qué?
0: Ay, qué lindo eres.
1: ¿Qué? 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
0: Ay, ¿en qué me lo notaste?

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0: siempre recordaste de tus padres?
1: Ah, qué caray, mijo. ¿De dónde habré escuchado yo esto?
0: Pues ahí te va otra para que lo sigas recordando. Amanecer Ranchero.

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6: Una llamada enaltece estos minutos de Alta Parapsicología. Gracias por hablarnos. ¿Cómo están en casa?
7: Bien.
6: ¿Le da su fecha de nacimiento, si es tan amable?
7: 19 de julio.
6: Hermano, aquí aparece alrededor de su fecha de nacimiento que usted es un hombre sobre ruedas. Se vive movilizando.
7: Sí.
6: Y veo su energía de un lado para otro,
7: sí,
6: de aquí para allá.
7: Uh-huh.
6: ¿Usted trabaja de conductor, de chofer, hermano?
7: Sí.
6: Bueno. Otra situación que veo yo aquí es muy bajita su economía, hermano.
7: Totalmente.
6: Muy baja su economía, el trabajo muy malo.
7: Sí.
6: Y hay algo que me preocupa aún más. Yo estoy viendo ensombrecida la energía de su esposa.
7: Sí.
6: De su compañera.
7: Sí.
6: Deme la fecha de nacimiento de ella, por favor.
7: 5 de junio.
6: Hermano, ha empezado como a diluirse esa fecha de nacimiento, como a adelgazarse.
7: Así es.
6: Como a sentirse ella muy extraña.
7: Sí.
6: La veo muy baja de peso.
7: Sí.
6: La veo con dolores tanto en la espalda como en los pies.
7: Sí.
6: Y sobre todo, muy extraña, como cambiada, como ida de la mente, como que no está concentrada. Le preguntan por un foco y responde por el refrigerador.
7: Sí.
6: ¿Verdad que sí, hermano?
7: Sí.
6: Claro. Hermanito,
7: sí,
6: discúlpeme lo que yo le voy a decir, pero nuestro deber es platicarle la verdad a todos ustedes.
7: Claro.
6: Aquí hay brujería de por medio, ¿yo, hermano?
7: Bueno.
6: Aquí hay un trabajo, un hechizo en contra de ustedes dos. Aparece una mujer que ha hecho este trabajo maligno. Yo le invito a usted a que,
7: sí,
6: junto con su esposa, por favor,
7: sí,
6: y llevando como única arma el agua bendita, se acerque a una oficina de Alta Parapsicología,
7: sí,
6: donde le hagan a su esposa un retiro de esta mala vibra, de esta energía fuertísima que tiene, porque la está consumiendo.
7: Uh-huh.
6: Si esperamos días y días, semanas y semanas, meses y meses, hermano,
7: sí,
6: pues ya va perdiendo toda la energía hasta que...
7: Sí, no, y es que a veces con cositas nada se molesta.
6: Pues claro, porque se vuelve irritable, pobrecita, ¿no ve que ella ha sido víctima de un trabajo oscuro?
7: Sí, también se preocupa mucho por lo económico también.
6: Hermano, es que cuando una familia, uno de sus integrantes, les hacen un trabajo, esa malignidad, esa vibra oscura empieza a irradiar y a socavar,
7: sí,
6: los demás elementos,
7: sí,
6: de la familia, como son la economía, la unión familiar, el mismo,
7: sí,
6: amor,
7: sí,
6: se empieza a perder, se vuelven desconfiados,
7: sí,
6: y es peor, las cosas se pierden,
7: sí,
6: las cosas se pierden en la casa,
7: totalmente.
6: Y entonces, ¿qué es lo que hay que hacer? Pues seguir los designios de Dios, hermanito,
7: sí,
6: seguir los designios de Dios, ayudarse con el poder de la mente,
7: sí,
6: asistir a una entrevista de Alta Parapsicología, y con mucho gusto, si usted nos prefiere, si,
7: sí,
6: usted nos elige,
7: claro,
6: estaremos allí,
7: sí,
6: atentos, dispuestos,
7: sí,
6: a ayudarle al pobre, al sufrido, al necesitado, al trabajador,
7: sí,
6: al enfermo que no encuentra realmente una puerta donde hallar el alivio y el amparo de siempre. ¿Oye, hermano?
7: Sí, interesante.
6: Muchas gracias.
7: Muy interesante. Otra pregunta.
6: Sí, hermano.
7: En cuestión de mi mamá.
6: Sí.
7: ¿Le puedo dar la fecha de...? Lo que pasa es que ella ha estado muy enferma.
6: Sí, deme la fecha de nacimiento de la jefecita.
7: Es 16 de octubre.
6: Bueno, hermano, ¿usted quiere saber si a ella también le han hecho un daño?
7: Sí.
6: De pronto que ella ha sido trabajada por fuerzas malignas, ¿verdad?
7: Sí, lo que pasa es que mi mamá no está aquí, está fuera de aquí de la ciudad, en otro estado.
6: Sí.
7: Entonces ella ha estado muy, muy enferma. Y vio, ha visto a varios gente allá y le han dicho que ha tenido varios problemas en cuestión de hechicería negra.
6: Sí.
7: Entonces quiero ver a ver si efectivamente ellos, la gente que le está diciendo allá es cierto o nada más la están traumando.
6: Sí.
7: Entonces,
6: escúcheme bien lo que yo, sí, le voy a decir, hermano.
7: Sí.
6: Dígale a su mamá que no se deje engañar, por favor.
7: Ajá.
6: Aquí no aparece absolutamente nada maligno contra ella. Ella tiene que buscar es un buen doctor, ¿oyó, hermano?
7: Ajá.
6: Un buen médico, un buen doctor para que la trate, para que la cheque.
7: Sí.
6: ¿Está bien?
7: Bueno.
6: Dígale a su madrecita, por favor, que no se deje engañar.
7: Bueno.
6: Que busque un buen médico.
7: Sí.
6: Para que le ayude, ¿no, yo, hermano?
7: Bueno, les agradezco mucho y por ahí lo estaré visitando.
6: Gracias, hermano. Un abrazo. Gracias. De parte de todos.
7: Igualmente.
6: Nosotros.
7: Igualmente.
6: Hasta luego.
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5: 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Tenemos llamada de más oyentes que se comunican con nosotros.
6: Hermano, ¿cómo está usted?
8: Bien, gracias a Dios.
6: Deme su fecha de nacimiento, por favor.
8: 4 de diciembre.
6: ¿Usted qué quiere saber concretamente?
8: Bueno, yo nada más quería saber por qué razón, si mi salario pues no es muy elevado, es pequeño, y aún así me siguen las envidias, o sea, personas sí que me envidian, ¿por qué?
6: Ok, a usted le tienen envidia porque lleva un matrimonio bonito, porque es una persona que no se mete con nadie, ni le gustan los problemas, ni el chisme, ni el bitote. Pero no crea que le hayan hecho un daño, hermano. ¿Oyó?
8: Sí, está
6: bien. No crea que alguien lo haya trabajado. Ni a usted ni a su esposa. Quítese eso de la cabeza. Si alguien le llega a decir que a usted lo salaron, que lo hechizaron, que le hicieron una maldad, que lo trabajaron a través de un mono, que hicieron un ritual satánico o maléfico para dañarle su vida y su suerte, no les crea. Cuidado que lo van a robar. ¿Oyó, hermano?
8: Sí.
6: Entonces usted no se preocupe por eso. Quítese eso de la mente, siga disfrutando de su matrimonio, no haga caso de la gente, no viva del qué dirán. Perdónalos porque ellos no saben lo que hacen, hermanos. ¿Está bueno?
8: Sí, está bien.
6: Sigan trabajando. Yo les veo aquí también que ustedes tienen un negocio, hermanito.
8: Sí, sí.
6: ¿Se han bajado las ventas?
8: Sí, se han bajado.
6: Ok. Se han bajado por situaciones naturales de depresión económica, pero no crea que es que un salamiento, que es que un daño, un trabajo, nada de eso. ¿Yo, hermanito?
8: Sí, está bien.
6: ¿Ok?
8: Sí.
6: Que Dios me lo bendiga. Gracias por hablarnos.
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5: Atendemos una llamada en estos momentos.
6: Hijita, ¿cómo está?
9: Muy bien, maestro.
6: Bueno, gracias, hermanita.
9: Sí. Oiga, que todo, yo le quiero preguntar que, sobre mi papá.
6: Que el Todopoderoso me le bendiga a su papá y a su familia, ¿yo, mi hijita?
9: Sí.
6: Bueno. Bueno, présteme, por favor, la fecha de nacimiento de su padre.
9: De mi papá es el 2 de septiembre.
6: ¿Ahí está su padre?
9: Sí.
6: Cerca de usted, ¿verdad?
9: Sí.
6: Pero siento que a él le dan como muchos nervios hablar conmigo, ¿no?
9: Ah, sí, sí, es así.
6: ¿Y ahí está el jefe?
9: Sí.
6: Jefe.
10: Bueno.
6: Hermanito, ¿cómo está, mijo?
10: Pues estamos aquí todos.
6: Bueno, vamos a echarle una vibra bien buena para que usted ya pare de sufrir. ¿Oye, hermanito?
10: Sí.
6: ¿Está bueno?
10: Sí, está bien.
6: La parte corporal que se debe cuidar usted, hermano, son los pies y la cabeza. ¿Oye, hijo?
10: Sí.
6: Porque a usted le están haciendo cosas malas. Lo están trabajando.
5: no se extrañe si sueña con el diablo, sueña cosas feas.
10: Sí.
5: No se extrañe si ve sombras o escucha cosas raras. ¿Ha tenido algún sueño extraño o ha escuchado algunas cosas raras?
10: Como que me estaban llevando como en el viento, pues, como que era como un sueño.
5: ¿Como llevándoselo así entre las nubes?
10: Sí.
5: ¿No vio quién?
10: Pues nomás sentía, pues no vi, pues nomás sentía.
5: ¿Y usted qué se imaginó que era?
10: No, pues pensé que demonios, ¿a qué sería?
5: No, hermano, no piense que el diablo ha venido por usted, ¿oyó, hijo? Nada de eso. Sí. No piense que esa sensación suya era negativa, antes por el contrario. Usted tiene una familia que lo quiere mucho. Dígale a su hija o a su familia que lo traigan acá a nuestra oficina.
10: Sí.
5: Es muy importante que venga a hablar con nosotros, porque hay que quitarle a usted un mal espíritu que le pusieron allí para que lo persiguiera. ¿Oyó, hermano?
10: Sí.
5: Es importante que se venga para acá con su familia. Vamos a curarlo de ese mal sobrenatural, de esa sal que le echaron, ¿oyó, hijo?
10: ¿Echaron sal?
5: Sí, hermano, lo han trabajado a usted bastante gacho. Hay que ayudarlo, ¿oyó, hermanito?
10: Está bien.
5: Gracias por hablarme.
10: Gracias.
5: Un abrazo.
10: Igualmente.
5: Bueno, hijo.
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11: Tenemos llamada de más oyentes que se comunican con nosotros.
13: Bienvenidos a este su programa, ¿cómo están en casa? ¿Cómo está usted, dulce dama?
14: Pues bien, gracias.
13: Bendito sea mi Dios.
14: Debe
13: su fecha de nacimiento, sí, en primer lugar, por favor.
14: 5 de abril.
13: Bueno, hijita, escúcheme una cosa. Sí. Yo siento en el fondo de su mente,
14: sí,
13: una preocupación por alguien que, bueno, no lo veo como familiar suyo. Es una persona que es hijo de una amiga suya, ¿verdad?
14: Sí, sí.
13: ¿Tiene la fecha de nacimiento de esa personita?
14: Pues de 28 de octubre.
13: Bueno, esta persona se ha perdido hace un año, ¿verdad?
14: Sí.
13: Porque lo veo con vida.
14: Sí.
13: Yo lo veo con vida, ¿ok?
14: Sí.
13: Lo que pasa es que perdieron todo contacto y esto va un año.
14: Sí.
13: Bueno, este muchacho, escúcheme bien.
14: Sí.
13: Este muchacho está en un problema. Está con vida,
14: sí,
13: pero está con problemas.
14: Sí.
13: ¿Oyó, hija?
14: Sí.
13: Y este muchacho se puede contactar fácil y rápidamente. Para eso necesitamos la presencia de ustedes en nuestra oficina para indicarle el lugar exacto y preciso donde se encuentra.
14: Sí.
13: ¿Oyó, hija? Y la condición en que tienen que llegar ustedes a él. Porque sí hay unas vibras oscuras y extrañas. ¿Este muchacho vivió con ustedes?
14: Sí.
13: ¿En algún tiempo, verdad que sí?
14: Sí.
13: ¿Sí?
14: Sí.
13: Bueno, usted lo aprecia, ¿verdad?
14: Sí.
13: Bueno, hija, ¿usted quiere que él aparezca rápido?
14: ¿Cómo no? Sí.
13: Entonces deben visitarnos, hija, personalmente, porque lo que les tengo que decir me imposibilita hablarlo por la radio. ¿Yo, hija?
14: Está bien.
13: ¿Está bien?
14: Está bien.
13: Ahora otra cosa.
14: Sí.
13: Escúcheme bien. Hay una situación.
14: Sí.
13: Una situación con su pareja.
14: Sí.
13: Que no me gusta absolutamente nada.
14: Sí, a ver. Sí.
13: ¿Por qué? Porque hay alguien tratando de lanzar malas vibras, de hacer trabajos para que ustedes tengan problemas. ¿Me comprende?
14: Sí, sí.
13: Por eso es muy importante su visita, hijita. ¿Me lleva medio vaso con agua bendita? Para enseñarle el rostro de esa persona que quiere perjudicarle su hogar, ¿oyó, hija?
14: Sí. Sí.
13: ¿Está bien?
14: Sí, está bien.
13: Esto hay que hacerlo lo más pronto posible.
14: Sí.
13: Por favor.
14: Sí, cómo no.
13: Hágalo cuanto antes.
14: Sí.
13: Y me lleva fotos de sus 8 hijos.
14: Sí.
13: Sus hijos están bien.
14: Sí.
13: Yo los veo muy bien.
14: Sí.
13: Pero hay uno de ellos a quien la suerte le va a favorecer y quiero darle un número de suerte a él.
14: Sí.
13: Un número de suerte importante.
14: Está bien.
13: Para que esa energía positiva que él tiene se la creciente.
14: Sí. ¿Es hombre o mujer?
13: Es hombre. Es hombre. ¿Ok?
14: Sí.
13: Y entonces al darle el número de suerte, ese golpe maravilloso de luz que va a tener va a llegar más rápido. ¿De acuerdo?
14: Sí.
13: Entonces me lleva la fotografía de todos, por favor.
14: ¿Cómo no?
13: ¿Está bien?
14: Dígame una cosa, que tengo una duda. Aquí algunos de los vecinos me tienen pues envidia o algo, quisiera saber.
13: La gente, cuando se da cuenta que otras personas progresan, que les va bien, que son dulces, que son agradables, porque usted es una mujer de una gran sonrisa, de consejos. Usted es una persona líder. A usted la busca la gente porque usted es una mujer grata.
14: Gracias.
13: Usted es una mujer de una gran energía.
14: Sí.
13: Entonces, es como cuando uno tiene frío, uno busca el calor. ¿Verdad que sí?
14: Sí.
13: Así le pasa a mucha gente que se le acerca a usted.
14: Sí.
13: Entonces, eso causa envidias, pero no son personas malas.
14: No.
13: Que le quieren hacer daño ni nada de eso. ¿Yo? Despreocúpese de eso. Que esta otra persona a quien le voy a enseñar en el vaso de agua
14: sí.
13: No vive cerca de usted.
14: Ah, no.
13: ¿Está bien?
14: Muy bien.
13: Bueno,
14: está
13: hija,
14: bien.
13: Que Dios la bendiga.
14: Igualmente.
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Pero que no me faltes tú. Y es que a veces nosotros los humanos necesitamos ese afecto amoroso de alguien. Y lamentablemente a veces no te va bien. Y uno tiene miedo para estar junto a otra persona. Pero Los Huracanes del Norte con El Alma Bohemia es una de las canciones que viene en el bloque que me están solicitando a través del WhatsApp. Pero esta canción de Mariana, que no me faltes tú, es cuando verdaderamente alguien está lovely, enamorado. De Mariana, que no me faltes tú, es cuando verdaderamente alguien...

Se están escribiendo al 703-282-9699. Si tú estás en tu trabajo, estás en la oficina, estás en la área de construcción, estás en la cocina, estás donde quiera que estés, vas en tu carrito, estás en tu casa, repórtate, conéctate conmigo. Vamos a pasar unas buenas horas de programación hasta las 7 de la noche. Recuerda el mix de 6 a 7. Así que repórtate al 703-282-9699. Que Harold Castro ya está listo para darte buena música a esta hora. Voy a avanzar con algo de Mark Anthony. ¿Qué les parece si comenzamos el programa con algo de merenguito? Te traigo información variada el día de hoy. No me le cambies. Quédate en sintonía. Descansa, relájate, escuchando la que manda en la capital.

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bella de Sterling. Gracias por estar conectado ahí, nuestra buena amiga Judith. Gracias por escucharnos por la aplicación de la radio. Por ahí nos pidió algo de Shakira y de BL. Vamos a programar algo de Shakira y de BL. Gracias también por solicitar su canción. Recuerda que ustedes pueden solicitar lo que ustedes desean a esta hora de la tarde al 703-282-9699. Familia, bueno, estuvo bien pesadito el área del Capitolio en estos días. Y también en estas últimas horas, y es que la policía del Capitolio de Estados Unidos informó sobre los hechos ocurridos la mañana de hoy lunes 13 de julio, después de que un vehículo, escuchen bien la cosa cómo va, entrara en una zona restringida y se avisara de un arma de fuego en la unidad que también viajaba un canino, un perrito. Hasta el momento las autoridades no han divulgado información adicional sobre el incidente, aunque señalaron que que proporcionarán las actualizaciones conforme estén disponibles. Bueno, pues por ahí, por ese lado, siempre hay vallas de seguridad y todo porque está el Capitolio. Es difícil pasar todas esas barreras, pero hay personas que, como esta, que lo hacen en el área norte del Capitolio de Washington, D.C. 4 de la tarde, 42 minutos, a avanzar con música para complacer a nuestros oyentes, que es lo que tenemos que hacer cada tarde, cada mañana con la Roxy y ahorita con el Harold Castro. Me gustaría saber qué haces, qué vas a cenar el día de hoy. Cuénteme un poquito a través de la ley 97.7 y 106.3 FM, la que manda en la capital.

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0: de la hora número 5, familia. Gracias por estar en sintonía de la ley. 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Nosotros continuamos con más de la programación a esta hora de la tarde. Saluditos para todos los oyentes que van escuchando la radio ahí en su carrito. De verdad, saludos para todas las familias también que nos escuchan en sus trabajos. Yo sé que hay muchos familiares que trabajan juntos, trabajan con el primo, trabajan con el hermano. Hay algunas mujeres también que trabajan con su esposo al lado. Eso es lindo. Así que por eso vamos a seguir disfrutando de buena música a esta hora. ¿Les parece? Sebastián Yatra se junta a la programación. Me ha solicitado algo de Sebastián Yatra, así que vamos a irnos con esto. 4 de la tarde, 59 minutos. Sebastián Yatra se llama Tacones Rojos en la programación de hoy lunes a través de la ley.
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Bueno, nosotros estamos de regreso a 5 de la tarde, 11 minutos. 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Saluditos para Mildred, escuchando ahorita la radio. Gracias por escribirnos al WhatsApp 703-282-9699. Saluditos para Mildred, saluditos para Jocelyn, que por ahí nos pidió algo de Karim Leone. El amor de mi herida, dice. Ay, Dios mío, dale, ya se viene esa canción. Hace poquito disfrutamos del concierto también de Karim Leone, ¿eh? Y hablando un poquito de la música, la gran sorpresa de Rihanna con Jay-Z en el Yankee Stadium. Rihanna ya tenía tiempo de no estar en las tarimas, de no estar, muchos habían pensado que se había retirado oficialmente de la música, pero no, se ha tomado un descanso prolongado de los estudios, en los estudios de grabación, pero los fanáticos que asistieron al concierto de Jay-Z en el Yankee Stadium hace poquito, tuvieron que esperar más de 4 horas por un retraso al inicio del espectáculo, pero sin embargo, a la larga espera, se volvió viral cuando Rihanna apareció de manera sorpresiva en el escenario. Inesperado reencuentro de ambas estrellas desató una oleada de viento, publicaciones que dominan las búsquedas y tendencias globales en el día de hoy. Así que, bueno, para los fanáticos de Jay-Z y Rihanna, yo sé que van a estar súper contentos de esta presentación que vieron el día de ayer. Avanzo con buena música. Bueno, ¿cuál entonces nos vamos? El amor de mi herida de Karim Leone. Ok, pues vamos a complacer a nuestros oyentes. Harold Castro, el baby de la FM, complaciéndote a través de las 97.7, 106.3 FM. Se viene algo de Maná. Ay, Dios, no le cambies. No,

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Prince Royce. 5 de la tarde, 27 minutos, 3 minutitos nos separan ya de la hora número 5:30, familia. ¿Eh? ¿Cómo estás? ¿Qué haces a esta hora? Cuéntamelo. Saluditos para nuestros oyentes que nos escuchan a través de la aplicación de la radio. En el ámbito de la cultura y el pop y el deporte, se ha vuelto viral, familia, las imágenes de más de 1,800 personas reunidas en la Ciudad de México. ¡Yes, sir! Para un intercambio masivo. ¿Por qué masivo? De estampas del álbum Panini. Sí, la masiva asistencia de familias e hijos compartiendo la afición del coleccionismo ha conmovido a las redes sociales, estableciendo una marca de reunión comunitaria de cara a la recta final de la Copa del Mundo. 1,800 personas se juntaron para el intercambio masivo de estas estampas de álbum Panini. Yo recuerdo, fíjense que este año me hubiese gustado a mí coleccionar o comprar un álbum. Yo tengo 31 años, estoy joven. No estoy viejito. Broma, estoy fregando. Pero yo era fanático de joven de estos álbumes. No sé si tú lo eres. Cuéntamelo a través del WhatsApp si te gustaría recordar nuevamente tu adolescencia o juventud o niñez, porque desde niño también muchos comparten este fanatismo, a las estampas del álbum Panini. 703-282-9699. Compárteme ahí tu comentario y ahí voy a estar leyendo tu mensaje. Harold Castro acompañando Tremolinos y Vientos. Harold dice, ponete, por favor. Oye, buena rola. Primero voy a dejar esta, así que ya me la habían solicitado. Maná, Mariposa Traicionera. Programación de la tarde de lunes. Gracias por estar en la sintonía.

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2: 703-282-9699 es la línea directa a mi corazón, al corazón de esta radio hermosa, para que podamos programar la felicidad de tus oídos. Quieren escuchar, así es, marca la línea del WhatsApp, dímenos qué canción quieres escuchar y tus oídos hermosos y tu corazón se va a enamorar con la canción que solicitaste. Familia, las protestas por arresto de ICE se han alargado por el resto de los estados en todo Estados Unidos, y también en Virginia se ha desatado fuertes protestas también y reclamos en rendiciones de cuentas en plataformas digitales. Un video viral que muestra cómo oficiales federales golpean a un hombre durante un arresto migratorio en Suffolk, Virginia, ha desatado fuertes protestas y reclamos de rendición de cuentas de estas personas, que de cómo están actuando. Esperemos de que las autoridades puedan ayudar a nuestros latinos, que nos puedan ayudar a nosotros en estos casos, ya que han fallecido también ya personas y esto todavía sigue afectando. Shannon Tier, fiscal del distrito del condado Harris, dice que no le han dado acceso a las pruebas todavía con el fallecido don Lorenzo Salgado cuando fue detenido, pero advirtió que continuará hasta los confines de la tierra para investigar qué pasó con la muerte de Lorenzo Salgado a manos de ICE, este hombre de México. Lamentablemente falleció por este bendito arresto. 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Para que andes tranquilito. Sigue escuchando la estación. Vámonos con música y vámonos a México con Marco Antonio.

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Hoy en la mezcla, ¿qué quieres escuchar? Dímelo. ¿A quién vas a saludar? Dímelo. Estamos comenzando con cumbia, para darte energías en este lunes.

están conectados con nosotros toda la familia García, ¿eh? Gran abrazo para la hija consentida de la familia García, la Raquelita. Saludos a mi gente linda de El Salvador, ¿eh? Haciendo pupusas ahorita, ¡qué rico! They make pupusas. Qué rico, ¿eh? Nada, me guardan ahí una revuelta, please. Or two. Or three.

6 de la tarde, 12 minutos. 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

muévalo sin miedo, que estamos el lunes y el cuerpo lo sabe. Recuperación total, por eso te estoy dando cumbia, cumbia, buena cumbia. Vamos a ver qué se viene al regreso, ¿eh? ¿Qué quieres escuchar hoy? Yo elegí cumbia de inicio, pero tú puedes

0: en sintonía de la radio. Ahí Albertito Lonchero, ¿eh? ¿Qué anda haciendo Albertito si mañana tiene que levantarse ya temprano?
1: Mandando saludos.
0: Hay que andar comprando alguna verdura. Hay que andar comprando algunas cosas para mañana. Saluditos a mi hermanito Albertito, ¿eh? Lonchero. Ahí escuchándonos en Virginia. Entonces,

0: Yo no sé, pero estas canciones me están dando ganas de un taquito ahí con una heladita al lado, con un buen chilito y con mucho limón.
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0: 20 minutitos de cumbia sonidera. Llevamos ahorita en el inicio del programa. 6 de la tarde, 22 minutos. Gracias a mi hermanito por las buenas recomendaciones. Ahí está mi hermanito Lonchero, dice Harold, dice, ponete por favor algo de merenguito. Antes que llegue a mi casa, dice, por favor.

Oye, saludito a la gente de Rockville. Gracias por descargar la aplicación. Por ahí nos están escuchando, la gente de Rockville, por la aplicación de la radio. La

0: delicioso.
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0: 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I love it. La

Ahí caigo próximamente, por Miami. Voy a estar como él. Agosto, 22 de agosto voy a estar por aquellos lados, por Miami.

venezolana, Vamos a ver si mis oyentes me recomiendan un buen lugar. Quiero que me escriba ahorita al 703-282-9699 y me diga: Harold, por ahí por Virginia, ahí por Washington, por Maryland, ahí por ahí venden chicha venezolana. Yo no sé si ustedes han visto la chicha venezolana, pero me llama mucho la atención. Quiero probarla y ando ese antojo desde hace rato ya. ¿Qué antojito anda usted hoy? ¿Anda antojito también de darle buena música a todos ustedes?

0: ¿Qué más ponemos? Dímelo, dímelo, dímelo. Pero también me recomienda la chichita venezolana, por favor. ¿Dónde puedo encontrar una buena chicha venezolana? 703-282-9699. O mándamelo ahí a mi Instagram. Harold Castro con H. ¿Cómo me encuentras en el Instagram? Harold Castro, baby. 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

Tisser, la chicha venezolana. ¿Saben? Para los que no saben, más o menos cómo saben la chicha venezolana. Si usted es de Centroamérica, como yo, pues más o menos es como un arroz de leche. Sí, pero heladito. Más o menos así. Digo yo, pues, porque así me han dicho ahorita. Yo tengo que ir a probar la chicha venezolana y después le cuento, ¿ok? Vamos a ver si esta semana me quito ese...

0: Ya sabes, si lo único que no sea alguien que está casado o alguien que está casada. Eso,
1: eso
0: no.
1: 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Fue horrible.
0: Eso gustito no. Ay, déjalo feliz a esa pareja, hombre. Búscate a alguien que esté soltero, soltera.

0: Oye, pero el lugar venezolano que me recomendaron está hasta DC, loco. A un lugarcito que está aquí cerquita de Virginia.
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0: Por lo que parece hermoso, no te dejes engañar.
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0: Sigo todavía con el desire mío. Con el deseo. Probar la chicha venezolana.
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0: Abigail, saluditos. Recuerda seguirnos en nuestra cuenta de TikTok, familia. La ley DMV.
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0: Es mentiroso ese hombre.
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0: 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Tienes que seguirnos en nuestras redes sociales. 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
0: A mirar muy buena cosa.
1: Una tiene que aprender. A mirar muy bien.
0: Señorita Graciela, un buenas noches.

lo de la chicha venezolana, ¿dónde encontrarla? Pero me la mandó hasta DC. Diablo. Va a tener que ir hasta DC, loco. ¿Ah? Gente de Venezuela, un gran abrazo. Gracias por la sintonía. Fuerza para ustedes. Un gran deseo de que puedan recuperar la felicidad. La pobre gente y hermosa gente de Venezuela, detrás. El gran accidente que pasó por ahí. Fuerza Venezuela. El DMV está contigo, también. Oraciones para Venezuela, familia.

un lugarcito venezolano en Virginia. Ah, bueno, saluditos y gracias. 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Poquito de recomendaciones en la mezcla. No caen mal, para que estés tranquilito. Como estábamos hablando de arepas y chicha venezolana, vámonos con salsita, ¿les parece? Vamos un ratito para Venezuela. Vamos, vamos.

¿Qué pasó, DJ? Me rebanaste, loco. Me rebanaste, loco. No pensaba que era la de Chaquerita, ¿eh? Pero está bien, esa me gusta.

0: Familia, tengo que decir adiós. Decir bye bye. And I don't want, No quiero decirles adiós a ustedes, pero tengo que despedirme. 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A nombre de Harold Castro y en la programación regular de La Ley Continúa, no le cambies. Sigue en sintonía de nosotros. Y gracias por la audiencia. Gracias por la fidelidad a nuestra programación. Te espero mañana a las 4 de la tarde, ¿ok? Buenas tardes, Dios te bendiga. Drive safe.
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6: Hola, ¿qué tal, mi gente buena y linda? 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
8: Deme su fecha de nacimiento, por favor, hijita.
9: El 5 de julio.
8: Y escúcheme bien, por favor.
9: Sí.
8: Usted debe cuidarse mucho sus articulaciones. Debe ir al médico para que la calcifique, ¿oyó, hija?
9: Ajá.
8: Para que le formule, para que le recete algo para sus huesitos, porque aquí su horóscopo me está indicando de que permanece enfermita de las articulaciones.
9: Así es.
8: También su sistema nervioso se encuentra un poco desordenado. Este desorden, no le permite a usted en el sistema nervioso adquirir un sueño tranquilo.
9: No.
8: ¿Me comprende, hija?
9: Ajá.
8: Entonces, esto es muy importante que usted lo examine. Yo quiero observar muy bien y penetrar en el mundo de sus sueños. Porque el mundo de los sueños le permite al astrólogo y al vidente darle una mejor orientación a la persona que me consulta.
9: Uh-huh.
8: ¿Oye, hija?
9: Sí.
8: ¿Tiene algún sueño que le cause dudas? ¿Algún sueño que le arrebate su pensamiento? Manifiéstemelo, por favor.
9: Pues mire, lo que pasa es que las veces que sueño, cualquier cosa, ya sea animales, ya sea agua, ya sea tierra, ya sea ropa, lo sueño por cantidades enormes. Pero muchísimas, muchas, en exageraciones, ¿eh? Y no sé a qué se deba eso. Por ejemplo, también sí sueño fierros. Son muchos, muchos fierros. Y no sé.
8: Ok. Yo le voy a decir algo muy claro. ¿Usted se dedica a su hogar?
9: Sí.
8: Ok. Alrededor de su planeta, de su satélite luna, estoy observando una estrella y un lucero. ¿Cuántos uh-huh. hijos tiene?
9: Dos.
8: ¿Cuántos y cuántas?
9: Un hombre y una mujer.
8: Niño y niña, ese es el lucero y la estrella que representa en astrología. Muy bien. Hágame un favor.
9: Sí, dígame.
8: Deme la fecha de nacimiento de su esposo, por favor.
9: El 10 de enero.
8: Sí.
9: De 1954.
8: Capricornio.
9: Ajá.
8: Muy bien, estoy observando a este capricorniano que tiene una personalidad, un oficio hacia el comercio, hacia las ventas.
9: Sí.
8: ¿Verdad que sí?
9: Así es.
8: Ok. Su sueño quiere decir, présteme atención a esto.
9: Sí.
8: Si usted, por ejemplo, sueña con ropa, con animales, con fierro, lo sueña con muchas cantidades, ¿no?
9: Ajá.
8: Ok. Cuando este símbolo aparece en un sueño, refleja escasez en las ventas. Yo le puedo decir a usted con mucha seguridad que su esposo está trabajando más, pero vendiendo muchísimo menos.
9: Uy, sí.
8: Por eso es que usted en su sueño observa cantidades. Cantidades que se van, no cantidades que llegan. ¿Me entiende, hija?
9: Ajá.
8: esa es la prueba inequívoca de que hay algo extraño que se está apareciendo en su casa, en su hogar, y está arrebatando la buena suerte, la buena vibra para su economía. ¿Oye, hija?
9: Ajá.
8: Por favor, vaya a una consulta y dígale a su hija que la acompañe también. ¿Oye, mija?
9: Sí.
8: Porque cuando alguien ve un fantasma o algo raro, es muy importante checarla para ver qué repercusiones le causó en su mente. ¿Oye, hija?
9: Sí.
8: Si su esposo no puede o no quiere ir, lleve fotografía de él, de cuerpo entero, por favor.
9: De cuerpo entero, sí.
8: Por favor.
9: ¿Y él está bien, oiga?
8: ¿Perdón, hija?
9: ¿Él se encuentra bien?
8: No, él no se encuentra bien porque aquí le aparece a este capricorniano que a él le duele casi todo el cuerpo.
9: Ajá.
8: Y muy decaído de estado de ánimo.
9: Sí.
8: Es por eso que le digo yo que por favor asistan pronto a una entrevista. ¿Oye, hija?
9: Gracias.
8: Hasta luego.
9: Hasta luego.
8: Dios le bendice. Hasta pronto.
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8: Gracias por hablarnos. Bueno.
12: Bueno.
8: Hija de Dios, ¿cómo está usted?
12: Bien.
8: Deme su fecha de nacimiento entonces, mi hijita.
12: Es febrero 4.
8: Bueno, mamita, usted aparece que en su signo zodiacal, que está casadita, alrededor de su planeta regente hay una estrellita y dos luceros. ¿Cuántos hijos le ha dado mi Dios?
12: Tres.
8: ¿Cuántos y cuántas?
12: Dos niños y una niña.
8: Dos niños y una niña representada en su estrella y sus dos luceros. Uh-huh. Usted está casada porque aquí aparece claramente en las notas de su horóscopo que está usted casadita, ¿verdad?
12: Uh-huh.
8: Pero estoy observando a su esposo alejado físicamente de usted.
12: Así es.
8: Como laborando en otras partes, ¿verdad?
12: Uh-huh.
8: ¿Quiere darme la fecha de nacimiento de él, por favor?
12: Sí, es el 30 de noviembre.
8: ¿Qué quiere saber usted de su esposo concretamente? Dígame, hija.
12: Pues a ver si piensa en nosotros, esposo.
8: Porque aquí aparece que él le habla a usted semanalmente, ¿verdad, hija?
12: Sí.
8: Bueno, hijita, yo le tengo una mala noticia, pero tengo que cumplir con mi deber. ¿Está bien?
12: Sí.
8: Aquí hay una mujer interponiéndose entre ustedes. ¿Oye, hija?
12: Uh-huh.
8: Una mujer que está haciendo hasta lo imposible por quitarle a su marido.
12: Uh-huh.
8: ¿Ok?
12: Ok.
8: ¿Me comprende, hija?
12: Uh-huh.
8: Me lleva foto de él y un zapato de él, por favor. ¿Ok?
12: Ok.
8: Para arreglarle la senda. Vamos a quitar a esa mujer de en medio para que no le fastidie, para que no le enfade, para que no le moleste. ¿Oye, mijita?
12: Ok, está perfecto.
8: ¿Está bueno?
12: Uh-huh.
8: Que Dios me la bendiga.
12: Ok, gracias.
8: Que Dios me la cuide muchísimo. Hasta pronto.
12: Uh-huh. Bye.
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11: Atendemos una llamada en estos momentos.
8: Hijita de Dios, ¿cómo está usted?
13: Bien, gracias.
8: Bendito sea el Señor que me la trata como se debe. Deme su fecha de nacimiento, por favor, hija.
13: 15 de febrero.
8: Yo estoy observando aquí a través de su horóscopo. Estoy viendo con mucha claridad problemas de orden económico.
13: Uh-huh.
8: ¿Verdad que sí, hija?
13: Sí.
8: ¿Usted tiene algún sueño que me lo pueda decir para que me ayude a interpretarle sus problemas, darle la solución a los mismos y averiguar las causas?
13: Siempre sueño entre el agua.
8: Sí.
13: Que estoy entre el agua en el mar, que me revuelca el mar. A veces sueño que esto es muy fuerte, como enojado el mar, y en ocasiones sueño ríos entre agua limpia y clara. Siempre que me sueño, sueño en agua.
8: Bueno,
13: ya
8: hija,
13: sea buena o sea mala.
8: Yo quiero que me preste mucha atención a lo que le voy a decir. Su horóscopo le está indicando que usted tiene problemas serios con un hombre que no es su esposo actual, no es la persona con quien usted comparte ahorita. Es con un hombre que viene como de una isla. Porque veo a ese problema, a ese hombre problema rodeado de aguas marinas, y que la quiere llevar hacia allá, hacia los problemas, que la quiere arrastrar. Que la quiere ahogar prácticamente, que la quiere perseguir.
13: Sí.
8: ¿Me comprende, hija?
13: Ajá.
8: No sé si usted conozca a una persona que haya nacido por allá en una isla y que la quiera usted meter en problemas, la quiere involucrar, la quiere dañar su vida.
13: Sí.
8: ¿Conoce a alguien así?
13: Sí.
8: ¿De dónde es esta persona?
13: Es extranjero de Puerto Rico.
8: Es extranjero de la isla de Puerto Rico. Con razón aparece muy claramente aquí, hija. Que esta persona la quiere meter en más problemas, ¿verdad?
13: Sí.
8: Ok. ¿Usted sabía que en Puerto Rico, en la isla de Puerto Rico, allá se practica mucho la magia negra?
13: Sí, sí sabía.
8: Bueno, pues resulta, mi querida hermanita del alma, que usted y su actual compañero, si me da la fecha de nacimiento de él, a ver si le marca lo mismo que a usted.
13: Es 4 de mayo.
8: Hija.
13: Mande.
8: Aquí hay una situación paranormal que es importante que ustedes remedien rápidamente.
13: Sí.
8: Les están haciendo cosas malas, trabajos raros, y he allí que el sueño que le he interpretado salió a la perfección.
13: Sí.
8: Desde esa isla le están haciendo a ustedes cosas raras y los están arruinando y los están acabando.
13: Ajá.
8: Es tanto así que estos problemas, esta situación, llegan inclusive hasta donde su mamá, prácticamente.
13: Sí.
8: ¿Le ha escuchado a su mamá que allí últimamente están oyendo cosas raras?
13: Sí.
8: ¿Y que cuando usted va allá tienen problemas muy fuertes?
13: Sí.
8: ¿Contradicciones, peleas, problemas, discusiones?
13: Sí.
8: ¿Verdad que sí?
13: Sí.
8: Bueno, a cuidarse mucho. Yo he cumplido con mi sagrado deber de orientarle. Ajá. De decirle lo que veo en su horóscopo, en su zodiaco, y la invito a una entrevista con nosotros. ¿Yo, hija?
13: Ajá.
8: ¿Está bien?
13: Ajá.
8: Que Dios me la cuide.
13: Gracias.
8: Hasta pronto.
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11: Tenemos llamada de más oyentes que se comunican con nosotros.
8: ¿Cómo están en casa?
13: Bien.
8: ¿Me da su fecha de nacimiento, por favor?
13: 13 de noviembre.
8: Hija de Dios, deme la fecha de nacimiento de su esposo, por favor.
13: 26 de febrero.
8: Yo estoy viendo aquí a su esposo, hija. Discúlpeme que se lo diga. ¿Él está allí?
13: Sí.
8: ¿Sí?
13: Sí.
8: Bueno, yo lo estoy viendo a él muy mal en los negocios. Le va mal en los negocios a su esposo. De eso estoy completamente seguro. ¿Verdad que sí?
13: Sí.
14: Bueno, le voy a explicar algo importante que sucede a veces a la gente. En este caso, su marido tiene un salamiento y por eso es que a él le va mal en los negocios, y ese salamiento hace que irradie en usted, a veces, no siempre, también mala vibra en los negocios, aunque usted, a usted le va mejor que él. ¿Usted está encargada de un negocio?
9: Sí.
14: ¿Pero no le va mal?
9: No.
14: ¿A usted le va mejor que a su esposo en el negocio? ¿Es verdad o no?
9: Sí.
14: Bueno, entonces, en este caso, la sal no la tiene usted, la mala suerte no la tiene usted, la tiene su marido. Y discúlpeme que se lo diga, pero aquí estamos para decirle la verdad a la gente. Y es él quien necesita rápidamente que se le retire de su cuerpo un mal, un hechizo, un salamiento que él tiene, ¿ok?
9: ¿Pero no sabe quién se lo hizo?
14: Hija, yo tengo que hacer el estudio y enseñarle el rostro de la persona en nuestra oficina, ¿ok?
9: Sí.
14: ¿Está bien?
9: ¿Y de mis hijos me puede decir algo?
14: Ustedes tienen dos hijos, ¿verdad?
9: Sí.
14: ¿Qué quiere saber de ellos?
9: Pues lo que pasa es que también he tenido problemitas con ellos.
14: Sí.
9: ¿Verdad? Entonces, pues no sé, o sea, ¿por qué son así?
14: ¿Sobre todo con el mayor?
9: Sí.
14: Bueno, ¿cómo lo ha notado usted?
9: Pues que no hace caso lo que se le dice, o sea, muy desobediente.
14: Ok. Bueno, hija, le voy a explicar algo bien fundamental y bien interesante. Aquí no hay una situación anormal con respecto a sus hijos, sino que ellos son caprichositos. Ellos están, sobre todo el mayor, está empezando una época difícil en la etapa del ser humano, que es la adolescencia, ¿no?
9: Sí.
14: La adolescencia quiere decir adolecer, doler. A los chavos a esta edad, la mente no les es muy clara. Tienen todo por definir en la vida. Entonces, cualquier situación, ellos responden con rechazos, con groserías a veces, con rebeldías. Pero esto no es por una causa sobrenatural. ¿Ok?
9: Sí.
14: ¿Me entiende?
9: Sí.
14: Para eso es importante, escúcheme bien, para eso es importante un sahumerio, que nosotros se lo vamos a regalar cuando vaya a nuestra oficina. ¿Yo, hija?
9: Sí.
14: ¿Está bien?
9: Sí.
14: ¿Su esposo es incrédulo en estas cosas?
9: No.
14: ¿Él cree?
9: Sí.
14: Pásemelo, hágame el favor.
9: Sí.
15: Bueno.
14: Hermano, ¿cómo está usted?
15: Bien.
14: Bueno, ha escuchado lo que le dije a su esposa, ¿verdad?
15: Sí.
14: Bueno, en estos casos, hermanito, es muy importante que usted asista con su esposa a una entrevista con nosotros.
15: Ajá.
14: Porque hay que retirarle a usted esa mala vibra, ¿yo?
15: Sí.
14: Una vez se le retira a usted esa mala vibra, se va a dar cuenta cómo le va a ir de bien a los dos. Porque la sal que usted tiene irradia mala vibra al negocio de su esposa.
15: Ajá.
14: Pero ella no tiene absolutamente nada, es usted quien posee esa mala energía y es importantísimo que se la saquemos, ¿oye, hermano?
15: Sí.
14: ¿Está bien?
15: Está bien.
14: Bueno, es usted quien posee esa mala energía y es importantísimo que se la saquemos, ¿oye?

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